0: Estamos compartiendo con vos del año 98 el tema más icónico de esta boy band inglesa. Ellos son Five y nos traían Everybody Get Up. Antes del 97, B.B. King, David Gilmour y Paul Carrack hacían Crying.
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0: Estás escuchando del año 2003 a Bonnie Tyler con Learn to Fly. Antes del 2001, Celine Dion traía A New Day Has Come.
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0: Le damos fin a este tercer bloque de décadas yéndonos al año 2004. Aquí encontramos a Katie Tunstall. Esto es Other Side of the World.

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Comenzábamos este cuarto y último bloque de décadas con una de las leyendas del jazz estadounidense, Herbie Hancock, colaborando esta vez junto a John Mayer. Ellos nos traían del año 2005 Stitch It Up. En este nuevo y último segmento encontraremos a Rick Astley, Silk Sonic, The Weeknd, Gorillaz y muchos más. Nos vamos al 2016 para dar con Travis y Animal.

0: Estamos escuchando al super dúo de R&B, funk and soul llamado Silk Sonic, formado por Bruno Mars y Anderson .Paak. Esto es Love Strain, del año 2022. Antes del 2021, el DJ Cactus traía un remix del tema de Rick Astley, Never Gonna Give You Up.
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0: Bloque de éxitos que serán los clásicos de futuras generaciones. Le damos paso ya a este cantante, rapero, compositor y productor discográfico canadiense. The Weeknd trae del 2022 Out of Time.

En esta parte final de nuestro programa escuchamos del año 2023 a Gorillaz junto a Delay Otomayo. Lo que suena es Silent Running. Antes también del mismo año, Christopher traía Wiltshire. Muy bien amigos, llegamos ya al final de nuestra propuesta. Hasta aquí décadas. El encuentro con los grandes clásicos de la música. Éxitos de todos los tiempos seleccionados cuidadosamente por César y Damián Torletti. Gisela Baroneto en la voz artística. Aquí en la conducción Pablo Bauhofer. Grabación y edición Nivel 7 Estudio. La despedida en esta ocasión es con uno de los trabajos más recientes de los Rolling Stones. Año 2023 para Angry. Chau, gracias. Hasta cualquier momento.

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1: Desde ayer tenemos un nuevo campeón mundial, muy justo, si es que en el fútbol hay justicia, muy merecido, si es que fuera por sus méritos, atributos y trayectoria, también por su juego. Apenas pudo hacer un gol, sin embargo, a pesar de la enorme desproporción que existió, en fin, hay muchas cosas que examinar de esta final y lo que demuestra del fútbol actual. Empecemos con el legendario arquero de España que apenas recibió un gol y explicó lo sucedido de esta manera.
2: Creo que Argentina, el rival que teníamos delante, con una buena presión, nos iba a jugar balones largos. Esa caída era fundamental que la cogiésemos para que no conectasen con Leo y Leo ya pudiese armar el juego. Y luego sí que ha sido un poco la primera parte trabada, pero porque por ese miedo de no querer cometer errores. Al final un error con una selección como Argentina te penaliza. Y bueno, creo que hemos tenido un poco de temor a cometer errores con un juego no muy fluido, pero bueno, es una final, las finales no se tiene esa soltura y poco a poco hemos ido cogiendo ritmo en la segunda parte, donde ya a partir del minuto 70 creo que hemos dominado el partido totalmente.
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0: Escucharon al extraordinario arquero español explicar en pocas palabras la victoria. El afán fue que no conecten con Messi para que no genere lo que él usualmente suele producir, y el otro al principio evitar errores, lo cual le quitó fluidez, los puso tensos, pero después, a raíz de los 70 minutos, fluyeron. Claro, con dos lesionados en el bloque central de Argentina, cualquiera, y con un Enzo Martínez que hace un foul tonto y se hace expulsar, se facilita. Pero la lógica del entrenador argentino Lionel Scaloni fue más emotiva que técnica al abordar el tema.
1: Con respecto a mí, voy a hablar con el presidente, yo más o menos tengo una idea de lo que quiero hacer, cumpliré el contrato y después veo. La verdad que siento la necesidad también de pensar, porque ya no sé si va a poder hacer algo tan grande como esto, y a lo mejor, bueno, habría que hablarlo. Yo al presidente le estoy agradecido por haberme dado la oportunidad esta, de estar en el lugar

0: de estar en el lugar que estoy. Es el lugar soñado para todos. Hemos intentado hasta el último momento dar el máximo como cuerpo técnico, los jugadores, y creo que es justo que me pueda tomar este tiempo y pensarlo. Este lugar es maravilloso, maravilloso. Es un lugar soñado que en mi vida pensé que... A ver si paro, porque no soy capaz. En mi vida pensé que pensamos todos los chicos del cuerpo técnico estar en ese lugar. Entonces, para seguir se necesitan un montón de cosas, sobre todo volver a resetearse, volver a formar un grupo como este. Que difícilmente se vuelve a formar y me duele el alma. Lo siento. Vamos.
1: Me uno a ese dolor, nos duele en el alma, especialmente a los sudamericanos, a mí, a los admiradores de Messi y a quienes respetamos por sobre todo las cosas del extraordinario trabajo de Lionel Scaloni. Me equivoqué cuando hablé de Enzo Martínez, que se hizo expulsar, disculpen, es Enzo Fernández. ¿Por qué pongo esa declaración tan extensa? Porque al margen del corazón que le puso, hay quienes en la propia Argentina piensan que no lo intentaron al máximo o que lo intentaron muy tarde. Me pregunto, ¿qué hubiese pasado si lo intentaban así, a fondo, agresivamente, descuidando mucho como lo hicieron desde el principio? Seguramente los goleaban. Bueno, eso y más del partido lo vamos a analizar con tres sobresalientes periodistas deportivos: Gerardo España, Gabriela Jurado Calvo y el arquitecto Antonio Uvilla.
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1: Buenas noches. La final de ayer la vamos a examinar con Gerardo España Larreta primero, nacido en Mocache de los Ríos, 71 años, 4 hijos, abogado, más de 40 años fue director de deportes, periodista y narrador de Radio Caravana desde 1985 hasta temprano en este año, enero del 2026. Felizmente fue uno de los puntales de Centro Digital en las transmisiones que hicimos del Mundial de Fútbol. Lo tuve el sábado a Gerardo en Veraz y le pedí un anticipo de lo que ocurrió el domingo. Vean.
4: El fútbol no es solamente físico. El fútbol también es mental, se juega con la cabeza. Y tú no sabes lo que puede hacer Messi, ¿no? O sea, cómo puede reaccionar Messi. No vamos a hablar de una marca personal, una marca individual. Generalmente se imponen las marcas zonales. Pero Messi rompe todo eso. Es la virtud que él tiene, él rompe todo eso. De repente tú lo ves a Messi tirado un poco hacia la derecha y de allí arrastra, observa, mira, y cuando él observa observa que tiene el espacio necesario, hace diagonales, se acerca a la pelota para poder levantar centro o poner una pelota en callejón. O sea, es difícil controlar la mente de Messi para poder encontrar, decir, de esta manera lo podemos controlar.
5: Alguien tiene que tener una ligera ventaja. ¿Quién y por qué?
4: Yo veo a España.
5: ¿Por?
4: Porque tiene las condiciones técnicas como para poder superarlo en la media cancha a la selección de Argentina.
1: Como vieron, desgraciadamente no se equivocó Gerardo. Para mí, desgraciadamente. Bienvenido, Gerardo.
6: Gracias, Carlos.
1: Gracias. Empecemos por el factor Messi. ¿Qué hicieron para impedir que Messi haga lo que tú describes de ahí?
4: Bueno, primero yo creo que debemos trabajar en el sentido de la idea de Scaloni. Los técnicos aciertan, los técnicos se equivocan. Y ellos asumen y deben asumir su responsabilidad como tal. Scaloni pensó en cambiar las cosas para poder ganarle la media cancha a España, cosa que no lo logró. De repente lo deja a Paredes fuera del equipo, aunque se dice, no sé si sea real o no, que Paredes ha estado jugando con una pequeña fisura en una de sus costillas y que eso motivó a que lo dejen en la banca. Entonces lo pone a Nico González, un poco a la izquierda, lo pone a De Paul, Enzo, McAllister, esos cuatro, intentó ganarle la media cancha a España con esos cuatro jugadores Scaloni, pero realmente no le resultó.
1: Ok, si entró con el planteamiento que no era el ideal, ¿por qué no le anotó un solo gol a España en el primer tiempo?
4: No, yo no estoy diciendo que no era lo ideal, yo estoy diciendo...
1: Pero ese no era el mediocampo que había usado...
4: Exactamente, exacto, o sea, era juego de tácticas también, ¿no?
1: Pero normalmente le iba a funcionar mejor el que puso. Le funcionó mejor, pues España no anotó el primer tiempo.
4: Sí, perfecto, pero quizás hubiese tenido mayores oportunidades. No vamos a pensar solamente en España, porque tú tienes que pensar no solamente en defenderse y no atacar. Si obtienes a Paredes, Paredes se queda en medio como cinco, Enzo avanza un poco más, puede salir un poco más McAllister y entonces lo acompañas mejor a Messi.
1: Bien dices, tienes que pensar en que tienes que atacar. ¿Por qué no funcionó Julián Álvarez? ¿Por qué Messi no pudo hacer el papel que tú describías el sábado pasado?
4: Porque España le ganó la media cancha.
1: ¿Pero cuánto marcaban?
4: Como hombre como Rodri. No, es que no se trata de marcarlo a Messi personal.
1: No dejaron que le llegue la bola.
4: Ahí estuvo la clave. Impidió a España que tenga Messi asistentes. O sea, no marcaron a Messi, marcaron a quienes podían habilitar a Messi.
1: Correcto. ¿Ya? ¿Y cómo se hizo eso en el planteamiento de España?
4: Con jugadores de la talla de Rodri, por ejemplo, que es un 5 fantástico.
1: Declarado el mejor jugador
4: del mundial. Exacto.
1: ¿Te parece justo eso?
4: A mí sí me parece, sí. Porque con lo que hizo... Mira tú la defensa de España, le marcaron apenas un gol.
1: Ajá.
4: ¿No? Y teniendo Cubarsí y Laporte, los dos centrales, me recordó Brasil con los dos laterales, Cucurella a la izquierda, Pedro Porro a la derecha.
1: Yo oí decir eso ayer en la radio.
4: Sí, se me vino a la mente la presencia de Roberto Carlos, de Cafú, y en Brasil.
1: ¿Y por qué Julián Álvarez no le funcionó a Argentina?
4: Porque no le llegó la pelota.
1: Por la misma razón que
4: no le llegó a Messi. Por la misma razón, porque cortaron a quienes podían abastecer a Julián, quien podía abastecer a Messi, lo cortaron, le ganó la media cancha con mucha rapidez de Olmo, Rodri, Pedri, hicieron marcación zonal evitando que la recepción del balón a Messi no le llegue.
1: Visto eso, ¿cómo debía hacer Scaloni para romper eso en el segundo tiempo, que evidentemente no lo hizo?
4: Es que hay otra cosa también que va, a mi juicio, a favor de Scaloni. No tuvo suerte Argentina, Carlos. No tuvo suerte porque se le lesionan los dos centrales. Argentina termina con una defensa totalmente nueva el partido.
1: Pero Gerardo, con un hombre menos, en tiempo suplementario, Argentina logra sitiar a España. y casi convierte, tuvo dos opciones, la mejor de Simeone.
4: Es que ya no le quedaba más a España, perdona, a Argentina que irse con todo. Ya no le importaba nada, vaya.
1: No jugó así agresivamente desde el principio cuando estaban 11-11.
4: Porque no se puede regalar ante España de esa manera.
1: ¿Quién dijo que es regalarse ante España?
4: No, es que si tú sueltas las marcas...
1: Eso hizo y no le metieron un solo gol.
4: No. Es que no... ¿Por qué? Porque España retrocedió, porque España estaba pensando, ¿sabes? Que yo tengo un gol de ventaja. El problema es de ellos. Atácame ahora que yo me defiendo.
1: Pero lo podían empatar cualquier rato.
4: Lo podían. Simeone tuvo el gol.
1: Tienen encima, y yo más bien de España les clavo el segundo.
4: Simeone tuvo el gol. Lo tuvo. Pero no lo hizo.
1: Pero mi pregunta es, ¿por qué? ¿Por qué? Con una diferencia tan corta, a pesar de que hay un equipo con uno menos, es Argentina el que tienes al frente, y ya Messi comienza a funcionar, hizo un par de asistencias geniales, no lo acompañaron, porque España, en vez de echarse para atrás, o adicionalmente echarse para atrás, no salió a contragolpear enseguida para decirle, aquí les clavamos del otro, y se acabó la historia.
4: Y por poco lo hace, lo hizo, le anularon ahí otro...
1: Una vez.
4: Otro Guadalajara.
1: Una vez.
4: Sí, lo hizo, o sea, aprovechó los momentos que podía, lo aprovechaba. Ahora, pero ellos estaban más pensando en que, ¿sabes qué? Yo tengo la ventaja, y yo esa ventaja la quiero conservar.
1: Sí, viste que tú lo viste el sábado, ¿no? Por eso para mí era tan importante poner esto, porque todos son generales después de la batalla.
4: Así es.
1: No, decir, yo sabía que esto iba a pasar... Casi hago un mal gesto, claro, es fácil después, es antes. ¿Qué te permitió avizorarlo antes?
4: Porque esa es la experiencia en el juego, Carlos. Yo me meto mucho y analizo mucho las cuestiones tácticas. A mí me encanta conversar con entrenadores, ¿no? Con gente que maneja mucha táctica, y entonces me ilustro de esa manera para contarle a mi público exactamente cosas que a veces la gente no lo ve, la gente... ve el partido, se me va a ver el partido y sigue la pelota. Eso no es, eso me lo enseñó Dusan Draskovic. Me sentó un día en el estadio Modelo Guayaquil, me sentó y me dijo, ven acá, aprende a ver el fútbol no es seguir la pelota, mira los movimientos aquí, acá. Entonces eso te va dando exactamente la visión de lo que tiene un equipo o no.
1: Gerardo, lo que ha marcado España, que prevalece el equipo sobre las individualidades, que está primero el conjunto sobre los egos. ¿Qué más vale tener la pelota, ya sea para defender o atacar, rotarla, moverla, transversalizar, girar, desgastar al rival, que lanzarse al ataque con creatividad? Marca una nueva etapa en el fútbol moderno, que por lo tanto al fútbol suramericano, que no suele ser así, le plantea un reto, un desafío. Ese fútbol de juego bonito, ¿del preciosismo argentino, está en extinción?
4: Creo que sí. Más prevalece hoy el juego del resultado. O sea, juegas para un resultado. A veces tú ves, y los primeros minutos de esta final y en muchos partidos del Mundial pudimos ver momentos aburridos en el partido. No, toca la pelota, muévela, la tengo aquí, se la regreso al arquero, regreso. Pero eso, o sea, como que molesta para quienes queremos ver fútbol, nos molesta un poco eso. Pero hay mucha más inteligencia para jugar. Se juega con mucha más táctica, con mayor posesión de pelota para hacer daño cuando tienes que hacer daño, atacar cuando tienes que atacar. No es cuestión de coger la pelota y ándate adelante y mira cómo haces. No. Aquí vamos a llegar planificadamente, llegamos al arco contrario.
1: Gracias, Gerardo España, por acompañarnos cada 48 horas en este fin de semana.
4: Encantado de la vida, siempre que sea para hablar de lo nuestro, pues aquí estaré, mi querido Carlos.
1: Fue el sábado en Verás y ha sido hoy en Verás su manera. Felicitaciones a él y a todo el equipo de Centro Digital que sentó cátedra en este Mundial. Cuando volvamos, Gabriela Jurado Calvo.
6: España fue superior en la final y venía con antecedentes de equipos sin estrellas ante una Argentina que la superaba solo en un factor: Messi. Este Mundial consagra la vigencia del fútbol que privilegia posesión del balón para desgastar, defenderse y solo cuando se abra una opción, atacar. El orden se impone a la creatividad, el cerebro al corazón. Una nueva época de juego se consolida.
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5: Bueno, a retomar ese segundo bloque, permítanme recordarles primero que nos siguen por Facebook y YouTube de Carlos Vera. Estamos también en Extreme, que es canal 15 de Vito TVO, en DirecTV, canal 194. En ambas cableras, 20.000 personas, 25.000 se conectan todas las noches. Se unen 10.000 más en radios. Centro 101.3 FM en audio y en imagen para sus plataformas digitales. Candela con K, 89.3 FM en Manabí, La Bonita del centro del país, igual frecuencia en Riobamba, y en Quito 101.7 FM Radio Sucesos, líder en información en la capital de la República. Gabriela Jurado Calvo también fue de las periodistas que me acompañó el sábado, antes de Argentina-España, y le averiguaba sobre Messi y las posibilidades de quién sea el ganador.
6: Lo mucho que se viene destacando sobre Argentina tiene que ver con el hecho de su capacidad de remontar, lo ha hecho varias veces. Si otra vez es España quien marca el primer gol, ¿cómo evitar la avalancha argentina que termine empatándote y eventualmente ganándote?
7: España no se va a tirar atrás porque España no defiende con acumulación de hombres, defiende con pelota. Es una de las mayores virtudes de Luis de la Fuente y es porque sabe pararse en cancha. Entonces, no esperemos...
6: ¿Qué es defender con pelota?
7: Que tiene la pelota y, por lo tanto, construye tan bien que no la pierde rápido.
5: Y eso fue lo que hizo España. Gabriela dijo claramente, yo quiero que gane Argentina, pero creo que va a ganar España, y explicó por qué. Tiene 30 años, tiene una mención de periodismo en comunicación social, donde se graduó como la mejor de la promoción, estudiante de lengua italiana en la Dante Alighieri. En su trayectoria radial incluye una larga carrera. Estuvo en UCSG Radio, panelista del programa Área Técnica Central, en Supercá 800, en I99, en UCSG TV, en la Radio Redonda, en Max TV, en Radio Play FM, en Grupo Caravana, en Marca 90 y en Radio Centro desde hace rato, siendo parte del equipo de Centro Digital que cubrió gran parte del Mundial, con ella, la de Ecuador y luego el resto. Bienvenida.
8: Carlos, un abrazo, un saludo a toda la audiencia. Bueno, tuvimos un campeón y fue el merecido. Fue el mejor equipo, no sé si la mejor selección, pero sí el mejor equipo.
5: Bueno, a ti te voy a bombardear con preguntas sueltas.
8: A ver.
5: Ya. Si fue tan superior España, ¿por qué solo ganó con un gol y en tiempo suplementario?
8: Porque yo creo que España priorizó siempre el equipo, el colectivo, y durante varios pasajes de los partidos que tuvo en el Mundial, siempre fue un equipo que no tuvo un jugador contundente. Ni Oyarzabal, ni Merino eran esos jugadores que convertían muchos goles. Es un equipo que recibe poco, pero que también encaja poco. Entonces, ya, por eso creo
5: así,
8: que le alcanzó.
5: ¿Por qué
8: eso
5: no lo aprovechó Argentina? Hasta antes de estar con un hombre menos.
8: ¿Cómo Argentina no aprovechó que tiene poco gol?
5: Sí.
8: Porque Scaloni para mí cometió un error de entrada.
5: Tú lo dijiste, te oí en la radio.
8: Es tan evidente.
5: No poner a Leandro Paredes.
8: Es tan evidente lo mal planteado que estuvo por Scaloni, que luego se quedó sin poder poner ni a Lautaro ni a Thiago Almada porque ya no tenía cambios al intentar corregir algo que ya había hecho mal. Entonces,
5: ¿por qué no lo pone a Paredes, que para ti era fundamental en el medio campo?
8: Ahora me enteré que tiene una lesión en la costilla y que por eso no ingresó, pero ingresó al cambio. ¿Por qué no ingresó? Él quiso que McAllister y Enzo Fernández puedan controlar las arremetidas o la tenencia de pelota de España. Y eso le restó a Argentina juego. Porque quien contenía durante el partido de Egipto, Suiza, Inglaterra, era Paredes. Entonces se soltaban McAllister y Enzo Fernández. A darle a ellos dos una labor más defensiva, Argentina se mermó. Y tal es así que hasta Messi quedó solo, ¿no? Nunca tuvo compañía de con quién tocar ni con quién resolver juego. Entonces,
5: es decir, el partido lo pierde, según tu visión, el técnico.
8: Sí, ¿por qué, Carlos? Porque él pensó más en España que en Argentina mismo. Debilitó las fortalezas que había tenido Argentina durante el Mundial. Pensó tanto en España que dijo, ok, yo retrocedo a Enzo y a McAllister, los pego junto a los centrales, hago la doble línea de cuatro, es decir, lo que se llama un medio bloque bajo. Es decir, que la línea de volantes baje a defender con la línea defensiva. Pero ¿qué hizo España? No se defendió, no se desesperó, mejor dicho. Empezó a circular tanto la pelota que gastó a los argentinos. Argentina estaba muy cansado.
5: Ahora, la clave hubiera sido, o era, es en esta Argentina con Messi, uh-huh, abastecerlo a él para que él genere. Y si bien no todas le salen, con que le salgan una o dos es suficiente.
8: No pudo porque la presión tras pérdida de España fue perfecta. España perdía la pelota, inmediatamente ya la tenía.
5: ¿Y cómo la recuperaban tan rápido?
8: Con dos, tres jugadores encima de Messi, encima de Enzo, encima de McAllister.
5: Multimarca.
8: Exactamente.
5: ¿Y cómo logran que le caigan dos o tres a un mismo jugador y no descuidar la otra zona de donde venían esos jugadores?
8: Intensidad, movimientos, eso es algo que lo ha tenido muy bien coordinado Luis de la Fuente. Creo que no tiene jugadores estáticos. Yo, por ejemplo, las bandas, Cucurella y Porro, son jugadores polifuncionales o que se desdoblan, van ofensiva, defensiva. Entonces, al tener ese ritmo de juego, España puede hacerlo, se da el gusto
5: lo otro,
8: de hacerlo.
5: Algún rato, guardando las distancias, yo pensé en nosotros, en el Ecuador, cuando somos tan ineficaces para definir. España tuvo 5 o 6 de meterla y le disparaban a boquejarro casi, pero al cuerpo del arquero.
8: Hubo 2 y 3 a media distancia que el Dibu controló bien. Luego creo que le doy mérito al Dibu también, sobre todo en el segundo tiempo cuando entró Nico Williams. Pocos se han percatado la importancia de que salga Baena e ingresa Nico Williams. Lo que no hizo Yamal por esa banda donde estaba Nico Tagliafico, por izquierda, por derecha, por izquierda lo hizo Nico Williams, jugador diferente, profundidad,
5: pero
8: centros.
5: A la vez, yo veo, a propósito de Nico Williams, que para mí tiene todo el mérito del gol, con ese pase que hace, con ese cabezazo hacia atrás, aguantando, impidiendo que la bola salga, porque era para decir, ya, salió.
8: Así es.
5: Ya, la cabecea hacia el que viene, que es Ferran, y la mete. Pero, hablando del Dibu Martínez,
8: okay,
5: eso es en el área chica, pues él no tiene que salir a interceptar y descolgar el balón. Se ve que él quiere salir, se arrepiente. Él tenía que salir a cogerla.
8: Pero yo le doy mérito a él. ¿Qué? ¿En el gol?
5: ¿En el centro?
8: ¿En el,
5: ¿qué hace?
8: En el gol de
5: ¿quién es el
8: de
5: que
8: España?
5: Hace el centro de España?
8: El centro de España, creo que no sé si es Cucurella que Porro. Viene.
5: Porro
8: Pedro
5: hace
8: Porro.
5: El centro.
8: Pedro Porro cambia de perfil. Williams de cabeza se la pone a Ferran y Ferran define. Lo que pasa, Carlos, es que ya Argentina estaba muy descolocada. Ya Argentina estaba mal parada. Creo que también Juliano Simeone se queda en el sprint final para agarrar a Nico Williams. Entonces ya esto se veía venir. Era cuestión de desgaste.
5: Visto así, esa Argentina mal parada, con dos lesionados, que comenzó siendo mal alineada en el mediocampo, con uno menos, lo tiene contra

0: lo que lo carga, lo nutre, lo impulsa, pero si no encuentra
1: Exacto.
0: un cauce con estrategia y con... Sí. ¿No es muy frívolo el fútbol español?
1: No, es práctico, es práctico. De mucho estudio, de mucha estrategia, esto de tener la pelota mucho tiempo. A mí sí, debo de confesar, algún punto ya no me gustaba porque abusaban demasiada tenencia, pero no... no digo que no definían, también no tenían los espacios. Argentina estaba muy bien bloqueando, más con mucha garra.
0: ¿Cómo se contrarresta un equipo así que toca? Es que no retienen la bola mucho tiempo, te llega, miras, la paz. ¿Cómo se contrarresta un equipo así?
1: Algo que no hizo Argentina fue buscar los lanzamientos en largo. Nunca rompieron líneas en largo para que corra Messi, para que corra Julián. Eso Argentina no lo hizo. Ok, Argentina recuperaba la pelota y nunca se tomó un segundo, Carlos, para saltar líneas. Lanza balones, no digo hoyazo, pero sí balones en largo para que se desacomode un poquito España. Y eso nunca pasó.
0: Esta pregunta es especulativa, pero es como decir, si mi abuelita no estuviera muerta, viva estaría. Ok, si Argentina comenzaba con un planteamiento distinto, que es el que tú esperabas,
1: sí.
0: ¿El resultado hubiese sido diferente?
1: No. El nivel de competencia argentina hubiera sido distinto. Para mí España tenía el título, ya era un equipo que lo iba a ganar, pero no esperé que Argentina no compita. Por primera vez en la historia, qué después grave. De 60 años, un equipo tiene cero remates al arco en 90 minutos.
0: Cierto.
1: La última vez fue en el año 1966. Y no es que lo hizo, en ese entonces era Alemania Federal, que wow. se anotó en la final 2 goles. Pero a partir de ahí se registran las estadísticas del fútbol.
0: Qué grave esta afirmación.
1: Es demasiado.
0: O sea, Argentina fue a no competir. Es decir, Scaloni sabía que no podía ganar y fue a jugar, a resistir y especular con los penales.
1: Es que al parecer sí. Porque Teniendo a Messi, que no tuvo a sus compañeros como lo había tenido anteriormente, porque Leo Paredes...
0: ¿Qué hijo
1: es? Más allá de que ya con el diario del lunes vamos a decir que Paredes tuvo un ingreso muy agresivo, pero si inician los partidos... Es que De La Fuente no cambió nada. Scaloni alteró mucho. Si mueves al 5... Los otros dos que juegan arriba, que son Enzo y McAllister, tuvieron que retroceder a cumplir la labor de Leandro Paredes y Messi con un De Paul que estuvo demasiado desprolijo toda la Copa del Mundo.
0: ¿Cuánto pudo haber afectado que Argentina tuvo un día menos de descanso?
1: También llegó muy desgastado Argentina. Físicamente no estaba bien.
0: Y tú decías también que venía ganando desde atrás los partidos con las justas, que había que ver eso.
1: Sí, sí.
0: Con las justas.
1: Era un equipo que venía con mucha emoción, corazón, desgaste y sobre todo, Carlos, con las variantes que tenía que hacer. No puede ser, nunca pudo entrar ni Lautaro ni tampoco al cambio Nico González, que no tuvo que haber sido titular, porque Nico González es buen revulsivo, pero no es un jugador para ser
0: titular. ¿No es extraordinario que una Argentina que desde antes tú la veías? Yo te insistía, es mi favorito, llega muy disminuido, Carlos. Te digo, quedó primero en la eliminatoria, pero tú me decías, ¿en qué circunstancias? Es increíble, y tú también me anticipaste lo de España, me dice, visto desde... Francia y España eran tus favoritos,
1: sí,
0: ok.
1: Sí, sí.
0: ¿Qué enseña esto al fútbol sudamericano?
1: Le enseña primero a que tiene que siempre fortalecer por cómo empezó. Yo no creo en la alteración de alineaciones ni llegar a un partido tan definitorio a cambiar y alterar algo que ya te estuviera funcionando. Y número dos, que creo que Scaloni sí le jugó una pasada del corazón, llevó jugadores que... o al menos no los puso a los que tenía que poner en un momento determinado por dejarse llevar, ok, estos son mis hombres que fui campeón y tienen que jugar. De Paul no es el mismo que jugó Qatar porque estaba en un buen momento Atlético de Madrid, ahora juega en Inter Miami, que no hay competencia ahí. Nahuel Molina tampoco creo que hizo un buen mundial, Licha Martínez tampoco me gustó.
0: Y respecto a la esencia de nuestro fútbol, que representan en gran parte los argentinos, la mayoría de técnicos que traen siempre el Ecuador son argentinos.
1: Así es.
0: Brasil con el yogo bonito, o Uruguay no solo con la resiedumbre, pero sí con el talento. Chile que hace rato no despunta, el Chile del 98 fue extraordinario, el Perú del 70 fue extraordinario, nosotros del 2006 fuimos extraordinarios, la Colombia del 90 también. ¿Qué enseña esto a nosotros sobre la esencia, la naturaleza de nuestro fútbol, como tú le llamas, más de corazón, más emotivo que cerebral?
1: Para mí enseña que la preparación tiene que seguir siendo bajo el ADN de cada uno. Por ejemplo, Brasil tiene que seguir con su cantera y con su preparación de técnicos brasileños. Argentina creo que no ha perdido mucho eso, ellos siguen siendo mucho esto de las canteras, divisiones menores, de llevar chicos que lo forman muy bien en delantera, porque eso sí ha dejado claro.
0: ¿Y nosotros?
1: Luego Ecuador, tratar de buscar un delantero.
0: Tratar de buscar un delantero o formar.

0: Omar,
1: que ayer, bueno, en el partido de ayer con Independiente ya salió uno que le veníamos hablando, de Juan Riquelme, un jugador que es hermano del Team Angulo. Entonces, ir buscando eso, porque a Ecuador le ha faltado sobre todo eso, la parte de gol. Y ya Chile sí tiene que hacer un cambio generacional de hace tiempo, Uruguay, volver a sus raíces de su director técnico que
2: Perú,
1: trabaja desde
2: en Colombia menores. Destrozaron a James. Y a Lorenzo, sí. Y a James, a los dos.
1: Y debería de seguir Néstor Lorenzo. Para mí debería de seguir.
2: Ha ¿Y hecho un cómo buen se llama trabajo. El puntero izquierdo que jugaba Luis
1: Díaz?
2: También.
1: No tuvo un buen mundial. Como Lamine Yamal tampoco. Y algunos jugadores que tanto dijimos que tenían que tener buen mundial, él no lo ha tenido.
2: Gracias, Gabriela Jurado Calvo. Una de las que los vio venir. Porque dijo que lo importante es que ahí, si bien no habían individualidades, había equipo. Cuando prosigamos, el arquitecto Antonio Villa.
3: España fue superior en la final y venía con antecedentes de equipo sin estrellas ante una Argentina que la superaba solo en un factor, Messi. Este mundial consagra la vigencia del fútbol que privilegia posesión del balón para desgastar, defenderse y solo cuando se abra una opción, atacar. El orden se impone a la creatividad, el cerebro al corazón. Una nueva época de juego se consolida.

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9: 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Ecotel TV lo emite en sus medios convencionales y plataformas digitales, y en Bahía de Caracas, Cajubi Radio, una radio de internet, lo pasa desde las 6:30 del día siguiente igual. El arquitecto Antonio Villa, menor que yo, ¿verdad? Tiene 69 años, nació en junio 11 del 67, casado, una hija. Ahorita que estábamos conversando, me entero que también es egresado del Colegio Americano, pero de Guayaquil, igual que yo, arquitecto de la Facultad de Arquitectura y Urbanismo de la Católica. Uf, tiene amplia experiencia en su profesión, colaboró 27 años en programas deportivos de emisoras AM y FM, nadie lo suelta, ¿ya? Por su versación en las estadísticas y su enfoque distinto, sereno, profundo, de un fenómeno que se analiza más desde la pasión que desde los datos. Él es autor de un libro sobre la historia del club de béisbol Fati, coautor del libro Historia de Clásicos del Astillero y colaborador de publicaciones sobre historia y deporte y panelista de Los Tiempos del Pocho. Arquitecto, gracias por acompañar.
10: Bueno, gracias a mí por permitirme estar en este prestigioso espacio conversando con una figura, con una leyenda del periodismo del país.
9: Un seguidor y admirador suyo.
10: Igualmente.
9: La verdad, extraordinario lo que cada vez con que me encuentro en mi tele veo de aporte personal. ¿Por qué ganó España ayer?
10: Yo creo que comenzando España, un mejor equipo, practica mejor fútbol, pero con un plantel más joven y no solamente por cuestiones de años, sino por su actividad y por su manera de jugar, y un Argentina que una vez que se dio cuenta de que no podía competir de igual a igual, trató, como dicen ahora los entendidos, de alargar el partido hasta ver si se llegaba a la definición por penales.
11: ¿Con ese plan fue Scaloni?
10: Además, a Scaloni se le trastocó un poco su idea inicial del partido, porque se lesiona, primero se lesiona a Lisandro Martínez, el cuarto back, y tiene que ahí perder un cambio.
11: Sí.
10: Y luego, lamentablemente, para mí, el mejor futbolista, el mejor defensa del mundo, Cuti Romero, también se lesiona. Entonces ella
11: es el mejor back central del mundo.
10: Sí, a mí me parece que es el mejor porque es muy bueno en el juego aéreo, por personalidad, por bravura, y además que es un número 10 cuando sale del área con la pelota. No regala fácilmente el balón y mira para un lado, la típica característica del jugador número 10, creativo, de gran pase.
11: Dos inquietudes ahí. Visto así, o sea, España desaprovechó la oportunidad del siglo, pues estaba con un equipo que claramente ya iba a apuntar a alargar el partido hasta ver si lo podía ganar en penales, y debía haberlo goleado si tienen mejor fútbol.
10: Sí, pero ahí está la bravura, la enjundia de un equipo hecho para estas competencias, un equipo grande, futbolística y anímicamente, como lo
11: es Argentina. Se sostiene por berraquera.
10: Sí, Argentina peleó todo el campeonato así. Hay que jugar también, pero lo que más influyó en Argentina fue ese afán de demostrar que están vigentes.
11: ¿Cómo puede decir usted que juega mejor fútbol España? Es un equipo que no sabe hacer goles.
10: No,
11: ¿vio cuántas veces dispararon al arco?
10: Sí.
11: ¿Y a dónde
10: sí
11: le disparaban al cuerpo del arquero?
10: Correcto. No estuvieron finos a la hora de definir. Pero definitivamente, fíjense que Oyarzabal tiene un extraordinario promedio de goles con la selección.
11: Y lo cambian, sin embargo, lo sacan.
10: 62 partidos, 30 goles.
11: Ajá.
10: Espectacular el promedio de goles de Oyarzabal. Y hubo un integrante que quizás no rayó a la altura que se esperaba, que era Yamal, Lamine Yamal.
11: ¿Por qué no estuvieron finos? Esto que oigo tan repetido.
10: Porque,
11: y justifica cualquier cosa, no estuvieron finos.
10: No, porque no siempre se puede concretar lo que se intenta. Además que hubo dos de las que detuvo Martínez, hay dos que son de muchísimo nivel en su accionar.
11: Es un mérito del Dibu, más que error de los españoles.
10: Correcto. Es que la defensa argentina por los costados no es una defensa de nivel que hubo antes. Ni Molina, ni Montiel, ni menos Tagliafico son grandes como laterales, y eso lo leyó bien España, y por ahí comenzó a gestionar su fútbol.
11: Repito,
10: de ataque.
11: Visto así, fue heroico lo que hizo Argentina. Llegar a esta final del Mundial, conseguir que solo le anoten un gol en el primer minuto del segundo 15 adicional.
10: A mí me gusta ver los partidos solo en casa.
11: Qué bien.
10: Estaba viendo solo el partido.
11: Ah, sí, nadie distrae.
10: No, para nada. Y eso era lo que pasaba por mi idea. ¿Hasta cuándo será Argentina capaz de soportar el arco en cero? Tan es así que cuando hace el gol España, queda ese letargo que le pasa a todo equipo que está buscando algo y fracasa, que recién despierta, ya, pero mucho más por ganas que por fútbol.
11: Pero fue una reacción extraordinaria, tenían uno menos.
10: Correcto.
11: Les quedaban 14 minutos y al campeón mundial lo sitiaron contra la pared.
10: Y hay una jugada de Simeone, a poco de terminar el partido, que la pelota sale un poco elevada en un remate. Podía haber pasado cualquier cosa.
11: La revienta arriba, no es capaz de patearla más abajo.
10: A veces no es fácil.
11: Ah, en el... ¿Usted jugó fútbol?
10: Juego toda la semana.
11: Ojo, ay, qué bien, qué suerte
10: la suya. Toda la semana.
11: ¿En serio? ¿En qué posición?
10: Yo juego siempre de volante. Ya. Antes, cuando era más joven, jugaba de lateral derecho.
11: Ya.
10: Pero ya jugamos entre... Ahí tengo que confesar algo, mis amigos ya no quieren jugar, mis compañeros de promoción.
11: A esta edad es muy raro que se quiera
10: jugar.
11: Juego
10: con una promoción 10 años más joven.
11: Qué bien.
10: Pero jugamos todo el año.
11: Usted puede chocar todavía.
10: Sí.
11: qué formidable.
10: Jugamos todo el año.
11: Me han dicho que usted deja pasar al balón, pero no al hombre.
10: Hay que hacerse respetar.
11: Qué buena forma.
10: Hay que hacerse respetar.
11: Ok. ¿Qué lecciones sacamos de este Mundial?
10: Bueno, el Mundial es la fiesta que todos esperamos cada 4 años y disfrutamos. Hay particularidades que quedarán marcadas para siempre.
11: ¿Qué son?
10: Por ejemplo, nunca antes hubo esta generación de ingresos, que no quiere decir lo mismo que utilidades, para la FIFA. 15 mil millones de dólares. Uh-huh. Se dice rápido,
11: sí,
10: pero son 15 mil millones. Nunca antes hubo el promedio de asistencia en cada uno de los partidos. Hubo partidos en que alguien podía haber imaginado que no va mucho espectador, pero tuvieron un gran promedio. Hay cosas que van a quedar marcadas para siempre, como le digo, por ejemplo, después del 30 al 2026, pasaron 96 años para que se enfrenten. Se coronó ayer el campeón número 23, pero se jugó a la final número 22. Uh-huh. En la final de ayer, desde 1930, no había dos equipos enfrentados de habla hispana.
11: Extraordinario.
10: Había pasado desde el primero, que fue Argentina-Uruguay, y con la particularidad de que Argentina perdió las dos finales.
11: Le he preguntado a quienes antecedieron si el fútbol sudamericano, como lo conocemos, está en decadencia y tiene que asimilarse al fútbol europeo para crecer.
10: Sí, pero yo tengo una lectura de eso y lo he comentado con amigos y con gente de prensa de Argentina, con amigos que uno tiene. El fútbol europeo y el fútbol sudamericano fueron siempre muy marcadas su diferencia. ¿Qué pasa? Que el aspecto económico determinó que a partir de fines de los 90, ya con el 2000, el fútbol sudamericano, léase en esas épocas Uruguay, Argentina, Brasil, comenzaba a producir futbolistas para ese mercado. Entonces se fue dejando un poco a un lado el talento, esa picardía que fue siempre característica del fútbol sudamericano, y comenzamos a ver futbolistas muy potentes, veloces, con un vértigo que no paraban nunca de correr, pero que dejaron a un lado el talento. Hay excepciones, por supuesto. Está Neymar, estuvo hace poco Robinho, estaba Aymar, Riquelme, Messi. Esos son los que comienzan a brillar. Pero el fútbol sudamericano que nosotros comenzamos a ver hace algunos años atrás era un fútbol atildado, de mucha técnica, de gente que sabía con la pelota, y eso se fue perdiendo un poco. Y esa característica de europeizar el fútbol sudamericano es que lo hizo un poco menos diferente.
11: ¿Qué hacemos para volver a ganar un campeonato mundial? Si no me equivoco mal, desde el 2002 al que fui en Japón, Corea del Sur, que ganó Brasil, no hemos vuelto a ganar.
10: Bueno, el 22 Qatar.
11: Argentina, ya.
10: Sí, y se llegó a una final de Argentina también en el 2014. Contra Alemania en el, sí, Mundial de Brasil. El fútbol europeo lo supera desde hace algunos años al fútbol sudamericano, pero yo creo que el fútbol sudamericano tiene esa diferencia que lo hace atractivo para ellos. El fútbol sudamericano no tiene europeos, eventualmente pasa alguno por acá, pero el fútbol sudamericano es atractivo para todo el mundo.
11: Unas opiniones finales le voy a pedir al arquitecto Antonio Villa cuando volvamos.
12: España fue superior en la final y venía con antecedentes de equipos sin estrellas ante una Argentina que la superaba solo en un factor: Messi. Este mundial consagra la vigencia del fútbol que privilegia posesión del balón para desgastar, defenderse y solo cuando se abra una opción, atacar. El orden se impone a la creatividad, el cerebro al corazón. Una nueva época de juego se consolida.
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4: Macrodigital emite este programa en los Estados Unidos, también en España para Hispasat, 5 países de Latinoamérica. 148 cableras, pero sobre todo en 23 de las 24 provincias del Ecuador. Esta gráfica muestra de la fuente con Scaloni cuando graduaba esa promoción, es decir, el español fue profesor del argentino. Y estas palabras de la extraordinaria labor que hizo de la fuente, 38 partidos sucesivos sin perder España, entre otras cosas, establece su estado de ánimo y evaluación de ayer.
7: Nos hemos abrazado, nos hemos dado las gracias y yo aprovecho para, insisto, agradecerle públicamente todo lo que me ha enseñado, porque las conversaciones que hemos tenido de fútbol, me explico lo difícil que es estar aquí, lo difícil que es competir en esta, en una competición de este calado, de este calibre, y a mí me ha servido de mucho. Yo soy una persona que escucho mucho y que aprendo siempre, o trato de aprender siempre, y su experiencia nos ha valido de mucho. Lamento su estado, lo entiendo, pero tiene que estar muy feliz, muy contento de la trayectoria que lleva en la selección argentina. Ha batido todos los récords. Tiene todavía un grandísimo recorrido, es joven, eso le he dicho, Leo, tú eres más joven que yo, a mí me queda menos fútbol que a ti, así que hoy creo que nos lo merecíamos ganar nosotros. Tengo unas palabras también de reconocimiento muy grande hacia Lamín. Ha sabido jugar otro fútbol, quizás un fútbol que le va a ayudar a madurar y a ser mejor futbolista de lo que es. Y nosotros estamos muy agradecidos que ha sido un futbolista, insisto, que se ha sacrificado por el bien del colectivo. Algo muy importante, insisto, en este grupo de futbolistas que tenemos. Y creo que ha hecho un gran mundial, en mi opinión.
4: Por si no estuvo claro, las primeras palabras en que él se refería a Scaloni son por eso, y las segundas a Lamin Yamal, que si bien no deslumbró, como él dijo al final, supo sacrificarse en función del colectivo. ¿Qué hace tan grande este técnico de 65 años, arquitecto, que nunca ha entrenado un equipo de primera división, que se hizo cargo de las inferiores de España por 3 meses y clasificaba a la sub-19, y a partir de que eso consiguió, ganó todo?
8: Es un técnico que ha trabajado muchísimo, muchísimo en el mismo, en la misma dirección, con un mismo objetivo, una línea de trabajo. Lo que los entendidos, yo no soy un experto en la parte táctica y estratégica, son lo que se llaman los procesos, realmente bien entendidos, no solamente contar con los mismos para que sea proceso, uh-huh. Pero él ha demostrado que hay una idea de equipo que España la viene manteniendo desde hace algunos años, con distintos cabezas de esta organización, pero con grandes jugadores y que practican el fútbol que ellos pretenden llene la vista.
4: Arquitecto, muchas gracias por su tiempo y su presencia. Para cerrar, esta aficionada argentina, esta hincha argentina, representa muy bien lo que la mayoría de los argentinos piensan de esto, que fue otra forma de Vitoria, que no hay nada que lamentar, que el equipo contrario fue superior y que tienen que ser recibidos como héroes.
0: A felicitar Argentina.
9: Argentina, sí.
0: Felicitarte por la hinchada que tienen, la mejor del mundial sin duda, ¿opinás lo mismo?
9: Sí, sin duda, no tengo duda de eso. Ahora estoy un poco triste, pero...
0: ¿Qué le faltó a Argentina para llevarse la copa hoy?
9: Nada, ¿qué vamos a hacer? Son partidos, son cosas que pasan, España jugó mejor, hay que saber perder nada más. Pero qué desperdicio de festejos, la verdad, porque nosotros estaríamos vueltos locos llorando, gritando, y ellos no sé, están como medio tristes.
0: Yo soy uruguayo, le estoy diciendo a mis compañeros que si hubiese sido campeón Argentina, esto sería una locura.
9: Bueno, claro, sería una locura, a mí me da pena por Messi, estoy triste por Messi, no por haber perdido, porque a ver, igual tenemos tres, tenemos más, no pasa nada, pero me da pena por Messi, igual fue el último.
0: Si fuese el último partido de Messi con la selección, ¿qué le dirías?
9: Nada, que gracias por tanto, que lo amamos, que nos dio todo, que no necesitábamos más. Ojalá lo haya disfrutado.
0: Gracias, Geria. Gracias, igual.
4: A mí también me da pena por Messi. Fue conmovedor verlo llorar de pie frente a un graderío repleto de aficionados argentinos que vivaban a su selección. Y creo por eso que lo mejor es cerrar este programa con lo que Pablo Giralt, periodista argentino, recogió de Messi en su cuenta de X. Dice Messi: el dolor es muy grande y va a costar que cierre esta herida, pero también me quedo con todo lo bueno, con los partidos que dimos vuelta dejando todo y que quedarán para siempre en la memoria, con el apoyo de un país entero que junto con el trabajo y el esfuerzo de este grupo nos llevó a volver a estar una vez más entre los mejores del mundo. Hoy cuesta valorar lo que hicimos, pero este grupo llegó a dos finales consecutivas de la Copa del Mundo. Muchas gracias de corazón por cada saludo y por cada mensaje. Una vez más logramos unirnos como país y estar todos juntos compartiendo el inmenso orgullo de ser argentinos. También quiero felicitar a España por el campeonato. La gran lección para el Ecuador es cómo se debe jugar con el alma y el corazón cuando se viste la camiseta de un país, entregándolo todo. Allí sí. Que eso jamás se olvide. Buenas noches.
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0: Si quieres cambio, si no quieres que llegue un nuevo tiempo, un nuevo año, tanto en tu vida como el año calendario, tenemos que hacer cambios y ajustes. Porque cuando buscamos el reino de Dios y su justicia, lo demás vendrá por añadidura. Porque Él te ofrece perdón, paz y toda felicidad.
1: Infinitas gracias, mi Dios amado, por despertarme y crear en mí un espíritu bueno que respete a mis hermanos en Cristo Jesús, mi hogar, mis amigos y compañeros de trabajo. Celebra la vida. La vida es un regalo divino que muchas veces olvidamos celebrar. Entre preocupaciones, responsabilidades y heridas, perdemos la capacidad de sonreír. Pero vivir con el corazón agradecido es una forma de oración silenciosa que llega directo al cielo. ¿Cuántas veces nos complicamos por lo que no tenemos, olvidando que lo más grande ya lo poseemos, la vida misma? Cada amanecer es una nueva oportunidad para amar, sanar y empezar de nuevo. Celebremos la vida con alegría, aunque el camino sea difícil. No esperes a que todo esté perfecto para sonreír y verás cómo la vida empieza a transformarse. El verdadero éxito no está en acumular riquezas, sino en dejar huellas de amor donde otros solo dejaron sombras. Cuando hacemos del amor el centro de nuestra existencia, estamos celebrando la vida en su forma más pura, porque amar es vivir con propósito, y vivir con propósito es acercarse a Dios. Cada día que respiras, Dios te está diciendo: aún hay tiempo para amar más, perdonar más y creer más. No vivas tu vida como un funeral, vívela como una fiesta de fe y esperanza. La vida no se mide por los años que pasan, sino por el amor que compartes. Que tu existencia sea un canto de gratitud, una sonrisa ante la adversidad y una mano extendida hacia quien lo necesita. Celebrar la vida es vivir amando, agradecer respirando y caminar cada día hacia el cielo con una sonrisa en el alma.

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0: Señoras y señores, muy buenos días, bienvenidas, bienvenidos a Riobamba Estéreo 89.3, la radio bonita del centro de el país. El cordial saludo en la mañana de este nuevo día de actividades. Marcamos en el calendario el día 21 de julio de 2026. Excelente día, excelente jornada, a trabajar con ánimo, bastante optimismo y siempre con la compañía de la radio bonita de Riobamba. Éxitos a todos, Andreina, muy buenos días.
1: Carlitos, qué gusto saludarle, muy buenos días, qué gusto saludar a toda la audiencia bonita del 89.3 en la región central del país, muy buenos días a nuestras provincias, Chimborazo, Tungurahua, Cotopaxi, saludamos al sur de Pichincha, al norte de Cañar y en parte de Bolívar. Cómo no, enviar un abrazo fraterno, un muy buenos días a quienes están pendientes ya de nuestras transmisiones mediante los diferentes canales digitales. Recuerde, usted nos encuentra en redes sociales como Radio Bonita 89.3 FM, en nuestra página web www.labonitaradio.com y por supuesto en nuestra aplicación móvil. Está disponible tanto para iOS como para Android. Radio Bonita 89.3 Ecuador. Riobamba Estéreo, la bonita del centro del país, más de 30 años cumpliendo con un solo principio, el de educar, informar y entretener. Y por supuesto, hace varios años llegando a sus diferentes pantallas gracias a nuestros canales digitales, radio y televisión para toda la audiencia bonita de la 89.3. Estamos arrancando la jornada de este martes. El calendario marca la fecha 21 de julio del 2026. Martes 21 de julio del 2026. Excelente inicio de esta jornada de actividades. Lindo martes para toda la audiencia bonita. Buenos días, bienvenidos.
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0: Estas son las más importantes noticias del Ecuador. Hay fechas ya para la realización de traslados de los estudiantes a otras unidades educativas y también ya se preparan los días de matrículas en los colegios fiscales del régimen Sierra y Amazonía. Sin embargo, de que están todavía en el periodo de vacaciones, la parte administrativa y de profesores inician ya también las actividades para el próximo año. Más de 1.800.000 estudiantes se van alistando ya en pronto tiempo para el nuevo año lectivo. Los procesos se van a realizar de forma virtual y también de manera gratuita. El Ministerio de Educación, Deporte y Cultura anunció el cronograma de procesos de matrículas y traslados en las instituciones educativas fiscales del régimen Sierra y Amazonía. De acuerdo con la entidad, más de 1.700.080 estudiantes se preparan para el retorno a clases. Los primeros

0: Trámites iniciarán el 21 de julio, es decir, desde el día de hoy prácticamente, con los traslados de hermanos entre instituciones educativas fiscales. Hay muchos hermanitos de estudiantes que están en diferentes unidades educativas, pero ahora también en este año comienza la ocasión y la oportunidad de juntarlos y que vayan al mismo colegio, a la misma escuela. Posteriormente se van a desarrollar las fases de matrículas ordinarias y las matrículas extraordinarias. Del 21 al 26 de julio, traslados de hermanos entre las instituciones educativas fiscales. Del 28 de julio al 2 de agosto, matrículas ordinarias. Del 4 al 10 de agosto, traslados de estudiantes entre instituciones educativas fiscales. Del 18 al 20 de agosto, matrículas ordinarias en establecimientos educativos fiscales. Y del 4 de septiembre en adelante, matrículas extraordinarias para instituciones educativas con estudiantes de los colegios fiscales. La cartera de Estado encargada de la educación aclaró que todo proceso que se realiza en el Ministerio de Educación es de manera virtual y a través de la plataforma juntos.educacion.gov.es, en donde los padres de familia representantes legales podrán seleccionar la institución educativa de su preferencia. Y además de ello, se señala que todo trámite es completamente gratuito.
1: Las 6 de la mañana tienen ya 43 minutos y hablemos sobre el fenómeno del Niño en Ecuador. Conozcamos cuáles son los cantones que entran en alerta naranja por este fenómeno del Niño que empieza ya a sentirse a nivel nacional. El Comité de Operaciones de Emergencia, el COE de Ecuador, elevó el 20 de julio la alerta de amarilla a naranja en 17 provincias y a su vez en 143 cantones y 491 parroquias del país. Esto a causa de la evolución de las condiciones asociadas al fenómeno del Niño. La decisión se tomó en una reunión encabezada por el ministro de Infraestructura y Transporte, Roberto Luque, junto a la secretaria de Gestión de Riesgos, Carolina Lozano, y otras autoridades. El cambio responde al incremento de la temperatura en el Océano Pacífico. Esta se ubica por encima de su promedio detectado por el Comité Nacional para el Estudio Regional del Fenómeno del Niño, el ERFEM. Vamos a saber cuáles son los cantones que están en alerta naranja. Son, ya lo decíamos, 17 provincias, 143 cantones. En la provincia de Azuay hay 7 cantones que están en alerta naranja. En Bolívar hay 7 cantones que están en alerta naranja. En Cañar, 3 cantones. En Carchi, 3 cantones. Acá en la provincia de Chimborazo son 5 los cantones que están ya en alerta naranja. Estos son Alausí, Chunchi, Colta, Cumandá, Payatanga. En Cotopaxi, los cantones que entran a alerta naranja son La Maná, Pangua, Pujilí y Sicchos. En El Oro hay 14 cantones en alerta naranja. En Esmeralda, 7. En Galápagos hay 3 islas que están en alerta naranja. Y Guayas concentra la mayoría de los cantones. Tiene 25 cantones en alerta naranja. En Imbabura tenemos 4. En Loja tenemos 16. En Los Ríos, 13. En Manabí, 22. Y en Pichincha tenemos a 5 cantones en alerta naranja. En Pichincha destaca también la presencia de esta alerta en el Distrito Metropolitano de Quito. La preparación local continúa siendo uno de los principales puntos de preocupación del COE Nacional. Los municipios y las prefecturas tenían hasta el 22 de junio para presentar sus respectivos planes de acción. Sin embargo, de 246 gobiernos autónomos descentralizados, únicamente 161 gobiernos autónomos descentralizados remitieron la documentación solicitada. El resto de gobiernos autónomos descentralizados no han generado ningún tipo de acercamiento con la Secretaría General de Riesgos.
0: Aproximadamente la mitad, ¿no? Todavía faltaría de que presenten estos planes de contingencia que solicitó el gobierno para poner los recursos en el momento cuando ya se dé la emergencia y la presencia del fenómeno de El Niño. Acá tenemos 5 municipios: Payatanga, Cumandá, Colta, Alausí, Chunchi. Estaremos el día de hoy con la gobernadora hablando sobre el tema, a ver si es que ella conoce ya de cuántos municipios han presentado estos planes de contingencia frente a el fenómeno de El Niño, y que el gobierno ha solicitado con anticipación estar listos para cualquier eventualidad y poder transferir los recursos. Caso contrario, pues no sé qué es lo que va a suceder con aquellos municipios que no han presentado estos planes y proyectos solicitados. Bien, vamos a Guayaquil, prepara sus fiestas julianas, habrán comparsas, desfiles, conciertos, ferias gastronómicas y también industriales, desde la tradicional Feria Raíces hasta el esperado desfile de los carros alegóricos en el malecón. Hay varios eventos para celebrar los 491 años de fundación de Guayaquil. La cuarta semana de festividades julianas concentrará a los eventos cívicos más grandes, eventos gastronómicos, culturales, principales actividades de conmemoración. Para garantizar la seguridad durante las celebraciones, las autoridades informaron que alrededor de 8.000 servidores policiales están desplegados en diferentes partes de la ciudad de Guayaquil, en Durán y también en San Borondón. Así es que en el aspecto festivo se unifican actividades entre el municipio y la prefectura de El Guayas. Así es que los guayaquileños y de ende también los ecuatorianos, porque Guayaquil acoge a miles de ecuatorianos de diferentes provincias para celebrar sus fiestas julianas.
1: Las 6 de la mañana tienen ya 48 minutos. Las 6 de la mañana tienen ya 48 minutos. Y hablemos sobre seguridad. El Oro se convierte en el epicentro de la violencia. Esto debido a la tasa de homicidios que se maneja en este punto estratégico del Ecuador. Los crímenes se elevaron al 63% en el primer semestre de lo que va del año 2026. Ecuador consolidó en el primer semestre del 2026 una tendencia a la baja de las muertes violentas, registrando 4.154 homicidios entre enero y junio, una disminución de aproximadamente el 11% en relación al trágico pico histórico del mismo periodo en el 2025, en donde se marcaron 4.659 casos. Sin embargo, la provincia de El Oro quebró la tendencia y se erigió como un nuevo epicentro de la violencia en relación a su población. En los primeros 6 meses del año, El Oro registró el mayor incremento absoluto de homicidios en todo el país, sumando 202 casos adicionales, pues pasó de 319 víctimas en los primeros 6 meses del 2025 a 521 víctimas en el 2026. Un alza de el 63.32%. La capital provincial, Machala, es también el cantón que sufrió mayor incremento a escala nacional. Con 85 homicidios adicionales, pasó de 138 a 223 casos entre un semestre y otro. Esto significaría un aumento de el 61.59%. Además, en el top 10 de los cantones con mayor incremento de asesinatos en el país, 5 pertenecen justamente a la provincia de El Oro. Estamos hablando de Machala, Pasaje, Santa Rosa, Huaquillas y Arenillas. El Oro se convierte así en la provincia más violenta en relación a su población, en la tasa de homicidios por 100.000 habitantes, que permite una comparación más precisa entre poblaciones. Y es que así la provincia del Litoral Sur desplaza a corredores históricos como Guayas y a Los Ríos. Así lo señalan las encuestas. Pero la violencia entonces cayó en Guayaquil y en Los Ríos. ¿Y qué sucede con la violencia en Manabí? En contraste con el fuerte repunte en el Litoral Sur, se registra una notable caída de la violencia en Guayas, donde se registraron 1.761 casos en el primer semestre del 2025 y ahora se registran 544 casos, es decir, hay una caída del 23%. Asimismo, Los Ríos registró 489 homicidios, 113 casos menos que el primer semestre del año anterior, es decir, una disminución del 28%. Pero Manabí se mantuvo en una meseta alta pero estable, con un incremento marginal de apenas 1.22%, subiendo de 574 a 581 casos de homicidio. En el top de los 15 cantones más violentos, la mayor caída de homicidios se registra en las ciudades de Guayaquil y Durán, también en Babahoyo y en Puerto Viejo. Así lo señalan las estadísticas. Estos serían los nuevos datos que refleja dónde se está concentrando la inseguridad actualmente en el país.
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0: Continuamos, 6 de la mañana, 52 minutos. Una nueva persona desaparecida en Quito genera preocupación en la familia y no se la puede encontrar. Lisette Bunsi Muñoz desapareció en Quito. La última vez que la vieron fue cerca del río Machángara, junto a un hombre. Lisette Estela Bunsi Muñoz, de 28 años, está desaparecida desde el 18 de julio. Fue vista por última vez cerca del río Machángara, en el centro histórico de Quito, y su familia pide ayuda para encontrarla mientras las autoridades investigan el caso. Los allegados a Lisette Estela Bunsi, de 28 años, están desesperados porque ella está desaparecida desde el pasado fin de semana. Según lo denunciaron los familiares, presentaron esta en la Fiscalía General y también la denuncia está en la Dirección Nacional de Delitos en Contra de la Vida de la Muerte Violenta. La joven salió de su casa ubicada en el sector de El Tingo, esto es en el Valle de los Chillos, desde el día sábado 18 de julio, junto supuestamente a su novio y otros amigos. Desde ese momento, el paradero de la chica es desconocido. El abogado de la familia de la chica, el abogado Santiago Sarango, dialogó con los medios de comunicación y contó que tras la investigación inicial se conoció que la vieron por última vez junto a un hombre cuando ingresaba a una quebrada ubicada junto al río Machángara, a la altura del Redondel, en donde antes funcionaba la terminal interprovincial de buses de Cumandá, y al lado del playón de la Marín, en el centro histórico de Quito. Indigentes que pernoctan en esa zona vieron cómo la chica entró con un joven hasta la quebrada. Sin embargo, el abogado aclaró que ese hombre no era la pareja de Lisette, sino un amigo del novio que actualmente se encuentra detenido. Lisette salió de la casa el día sábado 18 de julio, la noche del domingo, al no tener una respuesta cuando trataban de comunicarse con ella. Sus familiares han decidido poner la correspondiente denuncia. Esperemos de que no sea otro caso que termine en una tragedia y aparezca pronto Lisette Bunsi Muñoz, desaparecida en Quito.
1: En Las 6 de la mañana tienen ya 55 minutos. La prohibición del ingreso de arroz a Colombia vence ya. Ayer venció el 20 de julio, tenía que haber vencido ya esta prohibición, y a partir de la fecha los exportadores que están acá en nuestro país pues se mantienen a la espera de que se puedan habilitar los permisos. A partir de hoy, 21 de julio, el gobierno de Colombia debería habilitar nuevamente los permisos para la importación de arroz desde Ecuador por vía terrestre, tomando en cuenta que el 20 de julio se cumplió el diferimiento de 45 días para el levantamiento de la restricción impuesto en medio de la guerra comercial por parte de Colombia. Según el decreto 0583 del Ministerio de Comercio, Industria y Turismo de Colombia, que fue emitido el pasado 5 de junio, con el que se levantaron los aranceles a los productos ecuatorianos, la prohibición para el ingreso de arroz por la frontera terrestre se mantendría vigente por 45 días más. El presidente de la Corporación de Industrias Arroceros del Ecuador, Juan Pablo Zúñiga, confirmó que el plazo venció el 20 de julio. Así ya lo había señalado el Ministerio de Agricultura y Desarrollo Rural de Colombia. Esto de acuerdo con un artículo publicado en el medio Portafolio de Colombia. Sin embargo, Zúñiga aclaró que la medida aún no ha sido oficializada por el gobierno colombiano, tomando en cuenta que el lunes es o fue más bien feriado en el hermano país colombiano. Mientras tanto, el gremio está a la espera de que desde hoy se puedan reactivar ya los permisos de importación en Colombia. Por la prohibición para el ingreso de arroz que entró en vigencia desde el 24 de febrero, el gremio de industriales de arroceros dejó de enviar 50 mil toneladas de arroz a Colombia entre abril y junio durante el periodo de más cosecha. Estaríamos a la expectativa de conocer las decisiones de hoy, martes 21 de julio, entendiendo que hoy se reactivarían las actividades en nuestro hermano país colombiano.
0: 6 de la mañana, 58 minutos. Las ventas fueron positivas en el Ecuador por el fenómeno del Mundial de Fútbol. En un resumen estadístico, se alcanzó al menos 15 millones de dólares a movilizar a través de los diferentes eventos y también en los locales que promocionaban el Mundial de Fútbol. Los sectores comerciales relacionados con el Mundial de Fútbol mantuvieron en movimiento unos 15 millones de dólares solamente en el mes de junio. El comercio reporta el mayor porcentaje de crecimiento, mientras que la Confederación de Restaurantes del Ecuador, que fueron los negocios de mayor productividad, registraron un incremento del 30% entre sus agremiados. El balance aún es preliminar, pero las cifras indican que la economía ecuatoriana en el mes de junio, en estos primeros días, se contagió del furor mundialista. Las actividades relacionadas con el mundial movieron 15 millones de dólares. El comercio creció en un comercio movido de 18%, en el transporte 15%, almacenamiento 17%, en eventos de entretenimiento un 16%, informa la comunicación de estadísticas del Estado. La Confederación de Restaurantes del Ecuador hizo su propio balance y concluyó que el torneo fue un dinamizador transversal del consumo gastronómico, pese a que Ecuador no tuvo una muy buena participación y salió del mundial anticipadamente. Vamos a una pausa y continuamos con más noticias acá en Bonita FM. Ya volvemos.
1: Compartimos la agenda de este martes con toda la audiencia bonita. Estará con nosotros el PhD Cristian Naranjo, internacionalista y analista político, hablando sobre la diplomacia israelí en Ecuador. Como ya lo habíamos anunciado, nos acompañará la doctora María José del Pozo, gobernadora de la provincia de Chimborazo, dándonos a conocer detalles sobre la gestión que se viene realizando en territorio. Estará con nosotros el ingeniero Galo Falconi, concejal de Riobamba, hablando sobre el trabajo que realiza desde el despacho de la concejalía. Y cerramos agenda en compañía del máster Danilo Arostegui, jefe de turismo del gobierno provincial de Tungurahua. Vamos a hablar con Tungurahua sobre el diseño y la estructuración de las georrutas del Geoparque Mundial UNESCO Volcán Tungurahua. Todo esto y más al volver de la pausa comercial. Ya volvemos.

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0: Buenos días, señoras y señores, bienvenidas, bienvenidos una vez más. Aquí estamos desde los estudios de Riobamba Estéreo, enviándoles un saludo cordial al iniciar la jornada de este nuevo día de actividades. Vamos al martes 21 de julio del 2026. Un excelente día de trabajo. Arriba esos ánimos, la ciudad de Riobamba se siente una ciudad desordenada, sin brújula. Todo el mundo preguntándose qué pasa, qué sucede. Qué pena que las autoridades no sepan administrar una ciudad como la nuestra, una ciudad tranquila, de un territorio pacífico, de una amplitud de acción, pero que definitivamente vemos de que no hay una actividad de parte de las autoridades que realmente vayan concretando en beneficio de lo que es el buen vivir, el sentido de ser ciudadanos y el compartir las actividades en beneficio de la comunidad. Ya vamos a hablar sobre esos temas, Andreina, más adelante, pero vamos a iniciar ya nuestra actividad con los diálogos y nuestros invitados.
1: Así es, Carlitos, arrancamos nuestro espacio de noticias, nuestro espacio de entrevistas, haciendo información a nivel nacional, obviamente esta que venga relacionada a la importancia que debe tener un país al manejar sus relaciones internacionales. Y muchas de las veces nosotros de este lado lo dejamos un poquito. Muchas de las veces decimos, pero ¿para qué queremos llevarnos bien con otros países que no están cercanos a la región? ¿Para qué queremos llevarnos bien con otros países que no suman? Porque este proceso de las relaciones internacionales, ¿cuán beneficiosos son todos estos elementos? De eso vamos a hablar al iniciar nuestra jornada de noticias, y para ello se encuentra ya en cabina el PhD Cristian Naranjo, internacionalista y analista político. Nuestro tema de hoy, la diplomacia israelí en Ecuador. Importante conocer que la diplomacia israelí en Ecuador se desarrolla principalmente a través de la Embajada de Israel, que se encuentra en la capital de los ecuatorianos, cuya misión es fortalecer las relaciones entre ambos países en ámbitos como la política, la economía, la cultura, ámbitos también científicos, educativos y de cooperación. Esto se estaría cumpliendo al 2026. Cristian, qué gusto saludarle. Buenos días, bienvenido.
2: Buenos días, un gusto. Muchas gracias por la invitación. Y bueno, iba a decir que vine caminando, pero no aumentar las estadísticas de choques en la ciudad. Pero sí, yo comparto el comentario inicial. Vivimos días de mucha desorganización y me parece que esto debe empezar a animar a la gente a que las nuevas votaciones tienen que ir por otro lado. Necesitamos una ciudad mucho más organizada. Y con respecto a Israel, bueno, tenemos dos eventos que son importantes. Primero, el embajador israelita va a cambiar, ha estado ya en Ecuador durante tres años, y tenemos la visita del canciller de Israel en estos días. Y es importante la visita del canciller, al menos por dos elementos que son trascendentales. El primero, porque se afianza la estrategia de seguridad que tiene ahora, la nueva estrategia de seguridad que tiene Ecuador, porque el canciller de Israel solo ha visitado a Argentina y Paraguay, y nosotros seríamos el tercer país de visita, lo que quiere decir Paraguay tiene un gobierno también de tinte conservador, y obviamente el gobierno de Javier Milei. De América Latina, claro. Y después de la visita que va a hacer a Ecuador, va a Colombia a representar al gobierno israelita a la investidura del presidente.
0: Ecuador e Israel normalmente han sido de cordialidad, afianzadas en estos intercambios, ¿no?
2: Siempre han sido buenas. Tuvimos solo una paralización, esta paralización de 10 años durante el gobierno del correísmo, pero las relaciones siempre han sido buenas, sobre todo tomando en cuenta que Israel ha invertido también mucho en Ecuador y las relaciones bilaterales.
0: ¿En el tiempo de Correa se suspendieron?
2: Hubo un momento de crisis, sobre todo porque vinieron, déjeme lo pongo en perspectiva, hubo el asesinato del fiscal Nielsen en Argentina, que era el fiscal que estaba llevando las acusaciones en contra de los Kirchner. Este asesinato luego se supo que fue financiado por Hezbollah, es decir, del gobierno iraní. Y claro, lo que pasa, obviamente Irán en contra, siempre ha estado en contra de Israel, y lo que pasa es que en esa temporalidad el gobierno de Israel decidió retirar a sus embajadores, sobre todo de los gobiernos del socialismo del siglo XXI, porque estaban aupando o estaban, digamos, soportando, dando vida y cabida a estos grupos terroristas, ¿no? Entonces, esa fue la temporalidad donde hubo una cierta distanciamiento. Pero Israel siempre ha sido importante, yo diría, por al menos dos elementos. Primero, el elemento de seguridad, y segundo, el elemento de inversión, sobre todo en agricultura. Y uno de las noticias importantes que tenemos es que por primera vez se va a abrir una oficina de inversiones agrícolas en israelitas en Ecuador. Esto es importante porque Israel, como ustedes conocen, Israel es un desierto y se convirtió en un paraíso y una de las naciones más poderosas solo con tecnología transformando el desierto en un oasis, lo que es ahora, ¿no?
1: Cristian, en este sentido, esta cooperación también podría servir mucho dentro de la innovación tecnológica, ¿no? Para poder complementar lo que usted decía. Pero acá llega la incertidumbre, llega la pregunta de estos apoyos, estas cooperaciones, ¿vienen sumadas de inversión o el tema económico maneja directamente nuestro país en este caso?
2: No, si viene justamente la inversión sería en la, digamos, en el aumento tecnológico en la agricultura. Y como iba a decir yo, ustedes conocen que en Israel, por ejemplo, el 100% de las aguas servidas se reutilizan, además que es una de las naciones que tiene muy adelantado la tecnología de desalinización, sobre todo porque Israel no tiene agua dulce de forma natural.
0: En Río tienen una tecnología especial.
2: Y es una tecnología especial. Sí. Justamente, de hecho, Israel es uno de los primeros países, sino el primero que empieza a utilizar riego de gota o de goteo, y ahora que ya es muy común en todos los países, pero eso lo empezó a hacer Israel. Y convirtió, como decía, el desierto donde estaba en lo que es ahora en un pequeño oasis dentro de todo el Oriente Medio. Con la noticia que tenemos de que se va a abrir una oficina y un delegado especial para las inversiones en agricultura, y además, obviamente, de la cooperación que se tiene en seguridad, hay un cambio de hito interesante, porque después de aquí el canciller irá a visitar a Colombia y se arma la estrategia de Occidente, otra vez esta estrategia en contra del terrorismo, en contra del narcotráfico y en contra de las bandas criminales, además tomando en cuenta que la inteligencia israelí es probablemente de las mejores inteligencias militares y policiales que hay en el mundo. Y esto lo hemos visto, pues, en reiteradas ocasiones. Entonces, es una muy buena noticia que el canciller venga a Ecuador. Como digo, es el tercer país que va a visitar después de Argentina y Paraguay. Y no solo eso, sino la noticia de inversión. Y por el otro lado, debemos tomar en cuenta que solo el 2025 la cooperación en comercio con Israel sobrepasó los 40 millones de dólares, lo que quiere decir que no es únicamente una cooperación estratégica en seguridad, sino también en comercio, y lo que más importamos, pues obviamente, nuestros productos especiales que tienen que ver con el cacao, el camarón, el café.
0: En temas de seguridad, inclusive podemos mencionar que el presidente del Ecuador visitó ese país, hizo algunos contactos, se espera de que exista también un buen apoyo y relación entre ellos.
2: Sí, y también, yo diría que es de los pocos también mandatarios que han sido recibidos de América Latina, que han sido recibidos en estos años. Los otros se han tratado de... Esto es quizá lo importante. Mientras algunos de los mandatarios en América Latina se tratan de poner de forma neutral en el conflicto. No lo ha hecho así Ecuador y no lo ha hecho así Argentina ni Paraguay, sino a favor de Israel, lo que aumenta también la confianza de participación bilateral entre los gobiernos.
1: Pero ¿no? Aquí nace esta pregunta, Cristian, porque de hecho la estamos revisando. Se habla mucho de que en el gobierno israelí no son siempre todos los mandatarios bienvenidos, sobre todo dentro del histórico de América Latina. Se menciona de que en el gobierno y mediante los protocolos israelíes no son todos los mandatarios bienvenidos. De hecho, usted lo mencionaba, hubo procesos en gobiernos ecuatorianos en los que no se tuvo esta conexión. ¿Qué sucede hoy por hoy? ¿Qué le da esa ventaja al gobierno del presidente Noboa para poder afianzar esos lazos de cooperación?
2: Yo diría, por el un lado, el reconocimiento de que grupos terroristas vienen financiados por Irán, y estos grupos terroristas no solo que han afectado a Medio Oriente, sino que también han afectado a América Latina. Nosotros se conoce y es muy conocido de que, por ejemplo, la Isla Margarita en Venezuela había sido utilizado por Irán para el refuerzo y el entrenamiento de los de Hezbollah, y luego Hezbollah, que ha atacado algunos puntos en América Latina, sobre todo a Argentina, con dos ataques a la embajada, primero a la embajada y luego la muerte de Nielsen, como lo había mencionado, de este fiscal que estaba llevando la acusación en contra de los Kirchner, y lo que deja saber que Hezbollah estaba luego introduciendo armamento a grupos guerrilleros en Colombia y en Ecuador, ¿no? Lo que quiere decir que hay una, digamos, un tramado de grupos grupos por fuera de la ley desde Irán, con la cooperación obviamente en ese entonces de Venezuela y con los grupos narcotraficantes que tenemos en Ecuador. Y esto quiere decir también, por el otro lado, que da una muy buena imagen al gobierno ecuatoriano, sobre todo con Israel y con Estados Unidos. Y como decía, hay una nueva estrategia de seguridad que me parece que es muy interesante y que va a ayudar muchísimo a Ecuador, porque ya no tendrá solo el apoyo de Estados Unidos, sino también de Israel. Y tomando en cuenta el conflicto internacional que tenemos o que se ha reavivado en estos últimos 9 días, y que no va a durar mucho tampoco, ya Irán está en los últimos escalones para terminar el conflicto, y que deja a Israel también en una muy buena posición luego para rearmar sus relaciones bilaterales con Ecuador.
0: Estamos entonces, Cristian y amigos oyentes, esperando de que este cambio de embajador de Israel acá en el Ecuador pues sea un cambio, una transición. De hecho, están haciendo este proceso, ¿no? Sí. Acá hay una información de que el embajador Sarche Sarit, que ha estado al frente de la misión diplomática 3 años acá en el Ecuador, para la primera semana de agosto, se anuncia, estaría visitándonos ya el nuevo...
2: embajador. Sí, y como digo, va a coincidir con la visita del canciller, y va a coincidir que el canciller también después de acá va a ir a la investidura del presidente del SPRI.
0: ¿Y qué expectativas nos genera esto entonces de lo que ya tenemos al momento?
2: Bueno, yo diría, yo creería que ya está armado una visita protocolaria con el presidente Noboa, y que se reafirmaría o se firmaría en este caso los nuevos acuerdos que se tiene con Israel. El nuevo acuerdo de seguridad que también se ha mencionado que va a ser firmado, y este acuerdo de cooperación en agricultura. Los dos muy importantes, sobre todo porque Israel es de los países que lidera estos dos elementos, el de seguridad y el de desarrollo agrícola, y que para Ecuador le va a venir muy bien, sobre todo por nuestro problema de seguridad y la inversión que vamos a tener. Claro.
0: Dice acá una noticia que la cooperación en seguridad e inteligencia israelí, el gobierno del presidente Daniel Noboa ha solicitado el apoyo directo y la experiencia de Israel en tecnología y defensas para combatir al crimen organizado, lo que incluye capacitación de entrenadores israelíes en la Casa Militar Ecuatoriana. Es decir, que vienen ellos también.
2: Claro, y como yo decía, debemos tomar en cuenta que el Mossad, que es el sistema de inteligencia israelita militar, es de los más avanzados en el mundo.
0: Es reconocido en el mundo.
2: Y de los que, por ejemplo, hace poquito recordaremos que el presidente Trump estuvo en Turquía y las noticias de que había un atentado en contra del presidente Trump, esto fue hace 2 semanas nada más, no salieron de la inteligencia estadounidense, sino de la inteligencia israelita, lo que hizo que dentro de la armadura y investidura de seguridad de Trump decidieran no utilizar el avión oficial, sino el avión que utilizaban los presidentes hace ya varios años por temas de seguridad. Entonces hicieron la maniobra de que el presidente iba a salir por el avión oficial, pero realmente salió con otro avión, pero todo eso tiene que ver con la inteligencia del Mossad. Por ejemplo, déjeme doy otro ejemplo también. Hace un par de años recordarán que tuvimos un ataque específico a los militantes de Hezbollah en Jordania, y esto se hizo a través del uso de beepers, y se explotaron el mismo día, en pocas horas, los beepers que estaban en los pantalones de los militantes de Hezbollah, y fallecieron alrededor de 1,000 y pico de personas solo en Jordania. Y esto se dio porque, no sé si ustedes recuerdan, Israel había interceptado la fabricación de beepers que tenía Hezbollah en la fábrica que lo estaban haciendo en Suecia, y luego introducieron en cada uno de estos estos dispositivos un pequeño material de detonación que, cuando ya llegó a Hezbollah, esto se detonó en un par de horas y de forma precisa. Esto es lo que es capaz de hacer el Mossad. Y el Mossad es el que dio, por ejemplo, déjeme doy solo un ejemplo más, dio la información de dónde estaba, por ejemplo, Jamenei, dónde estaba la cúpula militar de Irán en las primeras semanas del conflicto, y por eso se dio de baja a toda la cúpula militar, a Alei Jamenei y a todos los que estaban alrededor del gobierno, ¿no?
0: Israel y Estados Unidos tienen una cooperación tecnológica de inteligencia en ese sentido, ¿no?
1: Pero aquí surge también otra duda. Muchas de las veces este espacio de tener esta alianza estratégica con Israel para muchos ciudadanos no es bien vista, justo por lo que se acaba de expresar, Cristian. Siempre se relaciona a este proceso de ataques, de guerras, de el desarrollo, si bien es cierto, sí tecnológico, pero para cualquier otro tipo de acción, más no para una defensa. ¿Por qué vale la pena? ¿Por qué se debería seguir generando este proceso de una acción positiva en cuanto a relaciones internacionales con Israel?
2: Yo diría, hay varios problemas ahí, y estos problemas tienen que ver con desinformación y otro con una campaña muy agresiva de los movimientos progresistas en contra de Israel. Déjeme mencionar 2 elementos que son importantes. Nos olvidamos que Israel fue el que recibió el ataque el 7 de octubre del 2023, cuando las armadas de Palestina, en este caso de Hamas, entraron a territorio israelita a matar, degollar, quemar y secuestrar a israelitas en un solo día. Y esto es tan interesante porque no solo que lo hicieron a la luz del día, sino que lo grabaron y los videos están publicados. Los publicaron ellos mismos porque estaban orgullosos de lo que habían hecho, y 1,200 israelitas fueron muertos ese día y más de 300, creo que fueron 250 y un poco más, fueron secuestrados. Y entonces este ataque fue lo que trajo luego la embestida Israel. Pero ¿qué es lo que hizo todas los movimientos progresistas, incluidos los de América Latina? Revestirse del discurso de victimización, de que ahora Israel está atacando y otra vez están matando a los palestinos y otra vez los están oprimiendo, sin tomar en cuenta que fueron Hamas y sus grupos militares los que entraron a territorio israelita a secuestrar, matar, degollar y quemar. Y esto es tan, digamos, tan grotesco que los videos muestran incluso a niños, infantes de 2 o 3 años, que fueron degollados en frente de sus padres, y los videos fueron publicados por los mismos militantes de Hamas. Entonces, a veces es importante recordar esto, porque se llena el discurso de una, sobre todo en los movimientos de América Latina también, de una victimización de los palestinos como que hubiesen sido simplemente las víctimas del ataque israelí. Eso por el un lado. Por el otro lado, debemos recordar que en el 2005 se aprobó el desalojo de habitantes israelitas que estaban en la franja de Gaza para entregar todo el territorio a Palestina o a los palestinos para la, digamos, la administración de ese territorio, tanto así que la idea era de construir dos naciones, pero ¿qué hicieron? A partir del 2005 los palestinos decidieron elegir a Hamas como su representante político, y no solo eso, sino que durante estos dos últimas décadas, todo el dinero que recibía Hamas y que recibía Palestina era para rearmarse y crear los túneles que tenemos, que han utilizado los militantes de Hamas. Se cuenta alrededor de 150 kilómetros de túneles que fueron construidos en estos años con dinero estadounidense, con dinero europeo, porque recibían todo el tipo de donaciones, y luego fueron estos los mismos túneles utilizados para luego atacar a Israel, y es lo que estamos viendo.
0: Contradictorio, no, claro, en el mapa mundial, Israel siempre está señalado como un territorio en conflicto permanente, en la guerra en Medio Oriente y demás. Pero volviendo a la diplomacia ecuatoriana entre Israel y Ecuador, Cristian, ¿cómo nos va en esos intercambios culturales, educativos y tecnológicos?
2: Y también es muy, muy buen punto el que menciona, estimado Roberto, porque resulta que Israel siempre abre becas para estudiantes latinoamericanos, y en este caso ecuatorianos, y estas becas son en las mejores universidades del mundo y son para estudiar, obviamente, tecnología en agricultura, tecnología. De hecho, Israel es uno de los países, por ejemplo, más avanzados en tecnología militar, pero también más avanzados en tecnología de refinación de minerales. Por ejemplo, allí se hace la refinación de diamantes.
0: O ecuatorianos, israelitas también.
2: Sí, sí, sí. Y eso da también una suerte de vía de cooperación educativa, porque también hay muchos ecuatorianos que quisieran estudiar en estas de las mejores universidades que tenemos en el mundo, y que además entrarían en contacto directo con toda la realidad que se vive en Israel. Y aquí un dato más que me parece que es importante: Israel aloja alrededor de 2 millones de árabes en territorio israelita. Entonces, cuando uno escucha es que Israel está cometiendo un genocidio en contra de los árabes, en contra de los palestinos, bueno, 2 millones de árabes, de los cuales una gran parte son palestinos, viven en Israel sin ningún problema. Hay mezquitas, cientos de mezquitas que funcionan en territorio israelita. No se puede hacer lo mismo en territorio palestino. No hay digamos, contadas con los dedos de una mano las iglesias cristianas que uno podría contar en territorio palestino, y tampoco hay, por ejemplo, sinagogas en territorio palestino, lo que también contradice mucha parte del discurso que se da. Entonces, yo creo que va a ser una cooperación, y es una cooperación importante. Viene el embajador, el canciller, hay un cambio de embajador, la noticia de que va a haber una oficina especial de avance tecnológico en Ecuador, sobre todo en agricultura, y la nueva cooperación que va a haber en inteligencia, lo que quiere decir, además de todo el contexto, no tenemos un nuevo presidente en Colombia, el apoyo de Estados Unidos a los grupos guerrilleros, digamos, al combate de los grupos narcotraficantes en Ecuador, lo que quiere decir que hay una completa reconfiguración del panorama de seguridad, y que ya los resultados los estamos viendo. Yo había mencionado hace poquito, yo estaba revisando los datos de homicidios, resulta que en esta misma temporalidad, comparado con el año pasado, hemos disminuido 14% de los homicidios registrados en estos meses, lo que es un muy buen dato y que esperamos que esto siga bajando, ¿no?
1: En conclusión, Cristian, buenas noticias con esta cooperación internacional, con el manejar esta diplomacia con Israel de una manera adecuada, pero también esto tiene un costo, ¿no? Se tiene que generar esa relación en base a las necesidades, a la demanda también de lo que el país solicita.
2: Y yo diría que también pone en perspectiva lo que nos vendrá en los próximos años. Ya tenemos las elecciones seccionales de este año y luego en poquito tiempo ya estaremos hablando de las elecciones presidenciales, que también va a ser una nueva prueba de fuego para los países que han intentado cambiar, porque el socialismo no ha muerto, el socialismo del siglo XXI sigue allí y sigue latente, y siempre estaremos con ese fantasma dentro de nuestra política nacional, ¿no?
1: Y eso es lo que también este país israelí logra o está buscando deshacer, ¿no? Están bajo la política de igual manera de Estados Unidos, etcétera. Buscan generar estos apoyos a Latinoamérica para poder ir de a poco luchando en contra del socialismo del siglo XXI, que hasta allá también va enfocado ese interés de trabajo. Siempre para nosotros un gusto saludarle, Cristian. Muchas gracias por haber estado compartiendo importante información de esta cooperación internacional, de estos procesos internacionales, de las buenas relaciones internacionales que debe mantener un país si quiere generar un avance o un desarrollo, porque no todo podemos hacerlo solos.
2: Sí, no, y yo creo que va a ser muy buena noticia todas estos cambios y visitas, y Ecuador tendrá también que empezar a cooperar, sobre todo con información, inteligencia y con todas las transformaciones políticas que vamos viendo. Muchas gracias por la invitación, ¿no? Un abrazo.

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3: Muy bien, vamos a continuar acá en esta mañana de diálogos y de entrevistas, y en el siguiente momento vamos a conversar sobre la provincia de Chimborazo, la acción del gobierno. Tenemos acá a la gobernadora de la provincia de Chimborazo, la doctora María José del Pozo, una persona que se ha destacado por su actividad en territorio, de estar presente en los lugares en donde requieren la atención gubernamental, conociendo la problemática y también siguiendo de cerca la actividad de los funcionarios de las entidades de gobierno. Y esto es positivo porque la ciudad y la provincia debe trabajar en ese sentido. Así es que abordemos temas con nuestra invitada.
4: Así es, Carlitos, queremos saludar, dar la bienvenida como siempre. Para nosotros un gusto poder saludar a la doctora María José del Pozo, gobernadora de la provincia de Chimborazo. Señora gobernadora, muy buenos días, bienvenida a La Bonita del Centro del País.
5: Muchísimas gracias. Buenos días, Carlitos. Buenos días, Andreina. Un saludo cordial a todos quienes nos sintonizan a través de Bonita FM. Es importante destacar los avances que nosotros hemos realizado como gobierno nacional aquí en la provincia de Chimborazo. Hemos tenido la visita la anterior semana de nuestro presidente Daniel Noboa Singh, y como yo siempre digo, no se trata solo de una visita, sino se trata de traer ejecución de obras, gestión en territorio, y es lo que nosotros estamos construyendo bajo el liderazgo de Daniel Noboa
3: Singh. ¿Cuál fue la agenda y el trabajo que el gobierno destaca en su reciente visita acá? Fue al Cantón Guan.
5: Efectivamente, estuvimos en el Cantón Guano. Decirles a todos nuestros chimboracenses, a todos nuestros guaneños, que en esta visita nosotros con nuestro presidente Daniel Noboa realizamos una inspección muy importante en la subestación eléctrica Balsayán, que beneficiará a más de 250,000 familias entre Guano y Riobamba. Es importante decirles que nuestro gobierno nacional ha invertido más o menos 3.5 millones de dólares. Es una obra que se encuentra con el 75% de ejecución. Esperamos poder inaugurarla ya a su finalización en este agosto. Sin embargo, esto es importante destacar que nuestro gobierno nacional sigue trabajando. Tenemos obras reales que realmente dan soluciones inmediatas a la ciudadanía. Ahora el servicio eléctrico es importante también, pero sobre todo conocemos del aumento de la demanda energética, y de esta manera también fortalecemos al sector industrial, al sector productivo, al sector comercial, y esto es lo que impulsa un gobierno nacional que efectivamente tiene una planificación estratégica.
4: Este trabajo que se evidenció en ya un avance de más de la mitad del proyecto, doctora, responde a esas necesidades que muchas de las veces ustedes en territorio sostenían con las personas, con los agricultores, con los comerciantes. Guano es un cantón prácticamente en donde se genera un trabajo de producción, se genera un trabajo de ejecución industrial. Todos estos niveles

0: y Energía, Juan Carlos Blum, que también acompañó a nuestro presidente de la República. También se encontró aquí el ministro Juan Carlos Vega, digo, los tocayos vinieron a Chimborazo, quien es el ministro de Agricultura, y entregamos importantes obras, importantes avances. También estuvimos en Sixipamba, donde nuestro presidente pudo revisar cómo están trabajando los tractores agrícolas que ya se entregaron por parte de nuestro gobierno nacional.
1: Y que se decía en su momento, señora gobernadora, que solo vinieron a hacer una visita a los tractores y que se regresaban. Por ahí se generaba al inicio esta mala información, que los tractores visitaban provincia por provincia y que no se los iba ya entregando en cada una de las localidades. Se ha confirmado y se ha hablado mucho, inclusive, de varios tractores que están distribuidos por toda la provincia, generando ya el trabajo en estos sectores comunitarios.
0: Efectivamente, nosotros siempre estamos trabajando. Aquí en la provincia de Chimborazo se encuentran entregados 24 tractores desde septiembre del 2025 acá. Aproximadamente vamos a tener 10 meses de este recorrido en los que hemos entregado 24 tractores y estamos dando las herramientas para que nuestra ciudadanía pueda trabajar. Además de que en la visita de nuestro presidente Daniel Noboa Singh también se entregó algo súper importante: la resolución o las sentencias del agua, como muchos lo conocen, para una junta que realmente ha estado tramitando durante 7 años poder tener esta resolución tan importante, la Junta de las Abras, donde efectivamente, como yo digo, quizás la espera en este último tiempo y las gestiones, gracias a nuestro gobierno nacional, porque tenemos que tomar en cuenta que esto inició cuando nuestro gobierno nacional todavía no se encontraba en funciones, pero solo nuestro gobierno nacional fue quien le cumplió a esta junta. Se benefician más de 2.600 familias, y no solo esto, sino que indirectamente se benefician aproximadamente 11.000 familias, y esto beneficia a más de 846 hectáreas que se encuentran en la zona entre Guano y Riobamba, y de esta manera nosotros impulsamos el desarrollo del campo, de la agricultura, y sobre todo afianzar la agricultura familiar campesina. Y es así como nuestro presidente Daniel Noboa es una persona muy humana y entregó directamente al presidente de la Junta esta importante resolución para que se beneficien a cada uno de las personas que se encuentran dentro de esta junta, dentro de este sector, además de que compartió también con varios agricultores, con varios productores, conociendo sus necesidades, pero sobre todo también indicándoles las herramientas que como gobierno nacional nosotros continuamos implementando, y es así como nosotros promovemos el desarrollo de nuestra provincia de Chimborazo.
1: Doctora, otro tema importante que se debe seguir hablando acá en Chimborazo es el hecho de la atención a los grupos prioritarios, a los sectores vulnerables, y con ello de la mano el tema de la lucha en contra de la desnutrición crónica infantil. ¿Cómo se genera este trabajo articulado? ¿Cuál es esa presencia de la cartera de Estado competente? ¿Y cuáles son los resultados que tenemos para compartir acá en la provincia bajo esa temática?
0: También decirles que nosotros continuamos trabajando con todas las carteras de Estado. También nuestra vicepresidenta de la República, María José Pinto, es importante la planificación que ella realiza. Estamos realmente desarrollando la ruta de la vice, que se ha desarrollado en varias provincias, pero también la provincia de Chimborazo. La anterior semana estuvo presente la ruta de la vice, donde estuvimos miércoles, jueves y viernes, y donde estuvimos presentes. Es importante decirles a nuestros chimboracenses que conocemos las necesidades, que hemos priorizado la presencia en el cantón Guamote, conocemos los índices altos de desnutrición crónica infantil que existe, y esto no solo se trata de cifras, sino se trata de concatenar todo lo que esto está avalando. Estamos conociendo el embarazo infantil, prácticamente de 10 a 14 años, el embarazo adolescente, y es la manera que nosotros tenemos de prevenir. También, como nosotros estamos trabajando a través de la ruta de la vice, nosotros hemos realizado recorridos por CDIs, por subcentros, por hospitales, para revisar cómo se encuentra el funcionamiento, en qué estamos fallando, qué es lo que podemos mejorar, pero sobre todo incentivar a la ciudadanía, la capacitación, explicarles. Nosotros trabajamos a través de MSP, a través del Ministerio de Desarrollo Humano, entre otros, que son importantes para fortalecer esta lucha tan necesaria.

0: área que es contra la desnutrición crónica infantil.
1: Señora gobernadora, uno de los eventos que el gobierno ha tomado muy en serio y está bastante preocupado es la próxima presencia del denominado fenómeno del Niño. El gobierno nacional pidió a los municipios del Ecuador, a las prefecturas, de que elaboren un plan estratégico de contingencia y de prevención sobre este posible desastre natural. Las provincias del Ecuador, entre ellas Chimborazo, tienen también a cantones que están involucrados en ese plan. Se habla acá de Alausí, Chunchi, Colta, Payatanga y Cumandá. No sé si los municipios nuestros, porque hoy leíamos una noticia de que muchos municipios, la mitad de los municipios del Ecuador, no habían presentado estos planes de contingencia. Y no sé si usted tiene conocimiento de que los cantones que pertenecen a esta provincia de Chimborazo lo han hecho.
0: Nosotros estamos trabajando siempre en total coordinación con cada una de las carteras de Estado. Efectivamente, el día viernes de la semana anterior, nosotros tuvimos también la comisión mensual del Ejecutivo desconcentrado en el Cantón Guamote, donde nosotros llevamos también el Ejecutivo a territorio, valga la redundancia y la aclaración. Sin embargo, ahí específicamente también expuso Secretaría Nacional de Gestión de Riesgos. Nos comentó que evidentemente de los 10 cantones, gracias a Dios, sí se entregaron los planes. Lamentablemente no a tiempo todos, pero se lograron entregar estos planes de contingencia, porque para nosotros es muy importante poder llegar con la prevención en todos los ámbitos y de esta manera unir esfuerzos, porque no se trata solo de un gobierno nacional que tiene que trabajar contra este tipo de emergencias que posiblemente se vienen. Tenemos el 82% de probabilidades de que exista el fenómeno del Niño. Sin embargo, tenemos que trabajar hombro con hombro también con cada uno de los GAD cantonales, con GAD provincial también, para poder sacar adelante, y esperemos de que no llegue a la magnitud que se espera, sino claro, que la prevención también nos ayude.
1: Pero de parte del gobierno ha habido presencia, es decir, usted ha coordinado, ha estado preocupada más bien de que esto se cumpla, porque eso es lo que necesitábamos conocer, de que el trabajo suyo de coordinación con las entidades, claro, quizás no muchos afines al gobierno, pero que el gobierno tiene que atender, ¿no?
0: No se trata de ser afín o no a gobierno, claro. Se trata de trabajar por todos nuestros ciudadanos, por nuestros chimboracenses, y es así como nuestro gobierno nacional siempre se pone al tanto, y no solo esto, sino que prioriza estas necesidades e impulsa y da directrices claras a cada uno de los GAD parroquiales, como lo ha hecho también nuestra Secretaria Nacional de Gestión de Riesgos, solicitar a cada uno de los GAD cantonales, no solo a nivel de Chimborazo, sino a nivel de todo el Ecuador, que puedan realizar este plan de contingencia, este plan de prevención, porque como nos han dicho, ¿y qué sucede si no se da el fenómeno del Niño? Si no se da, esperamos realmente que no se dé, para que no se vea afectado ninguna familia económicamente en cuanto a sus temas laborales, a sus temas de salud, a sus temas personales y de vida incluso. Sin embargo, siempre es necesario estar preparados, estar prevenidos, y es lo que hace la planificación de nuestro gobierno nacional.
2: Claro, doctora, se conoce que acá en la provincia de Chimborazo hay 5 cantones, usted ya lo decía, es Alausí, Chunchi, Colta, Cumandá y Payatanga. Por un recorrido histórico, nosotros ya tenemos antecedentes de qué es lo que sucede más o menos en cada uno de los cantones, porque la diferencia acá en Chimborazo es interesante debido a la situación geográfica y a la ubicación misma de cada una de las ciudades de nuestra provincia. Alausí tiene un recorrido histórico de lo que sucede en estas épocas con el fenómeno del Niño, el tema de laderas, el tema de un sinnúmero de acontecimientos. Pero Cumandá y Payatanga tienen otro comportamiento. Aquí se habla de inundaciones, aquí se habla de malos tratamientos. Se conoce también que, a más del trabajo que realiza Secretaría de Gestión de Riesgos, a más de la activación completa del Comité de Operaciones de Emergencia, se necesita también la activación a nivel provincial, en donde obviamente la provincia es quien lidera estas reuniones, y allá deberíamos empezar a hacer este llamado de planificación para trabajar en prevención, para trabajar en poder mitigar estos riesgos. ¿Se han tenido ya acercamientos con ustedes como autoridades representantes del gobierno para poder planificar estas acciones, doctora?
0: Efectivamente, Secretaría Nacional de Gestión de Riesgos con Gobierno Nacional, evidentemente, hemos realizado reuniones, mesas de trabajo con cada uno de los GAD cantonales, con GAD provincial inclusive, para poder hacer estos acercamientos. Han estado presentes los delegados de gestión de riesgos de cada GAD cantonal, del GAD provincial, para de esta manera poder planificar lo que se podría venir en un acontecimiento. Y sobre todo, importante decir que estos 5 cantones son los más priorizados dentro de la posible emergencia o dentro de la posible situación del fenómeno del Niño que podría venirse más adelante. Y por tanto, siempre es necesario que nosotros coordinemos estratégicamente, porque la clave está trabajar codo con codo y no a codazos.
1: Otra de las áreas que ha sido de permanente seguimiento de parte suya es el tema de la vialidad. Y volvemos a topar este tema porque siempre es necesario de que la gente escuche cómo va el avance del sistema vial en la provincia de Chimborazo, en las que interviene el gobierno. Y más que todo, también otra inquietud bastante, no sé cómo señalarlo, preocupante, de una actividad conjunta que se debería hacer no hace mucho, pues el fallecimiento de un ciudadano riobambeño muy conocido acá en el sector de Mocha, preocupa nuevamente la ampliación de esta vía, pero en territorio de la provincia de Tungurahua. No sé si allá hay una colega o hombre o mujer,
0: mujer
1: gobernadora, que podría coordinar acciones conjuntas para lograr superar este problema que hay ahí.
0: Bueno, primero decirles a todos nuestros chimboracenses que nuestro gobierno nacional, nuestro presidente Daniel Noboa Azín, ha honrado deudas históricas con la provincia de Chimborazo. ¿Qué es honrar deudas históricas? Es también priorizar lo urgente de lo importante. Lo urgente era una valvanera, Pazatanga Cumandá, la E-487, que se encontraba totalmente en pésimas condiciones y que nosotros conocíamos cómo se encontraba. Solo nuestro gobierno nacional ha cumplido. En el Viejo Ecuador se nos dijo que esta obra iba a durar 50 años aproximadamente, tenía un sobreprecio que hace aproximadamente 16 años costó $60 millones. Ahora esta obra cuesta $47 millones, incluso ya con fiscalización.
1: Y el reclamo permanente, hasta motivo de campaña electoral y ataque al gobierno, la Valvanera Payatanga, así es. Ahora
0: claro
1: está en ejecución.
0: Ahora se encuentra en ejecución. Nos encontramos trabajando en 14 puntos estratégicos para que en este 2027 poder ya terminar su ejecución, se podría decir de esta manera. Sin embargo, nosotros hemos priorizado lo urgente de lo importante. Ya. Urgente también la Calpi San Juan, el Arenal, que esperamos en los próximos meses, en estos meses, poder colocar la primera piedra para su inicio. Conocemos que nosotros hemos estado dando trabajos de mantenimiento junto también a la comunidad, junto a los ciudadanos, pero ya no es una carretera que podría ser nuevamente rebachada y de alguna manera dar una manito de gato, como dicen comúnmente. Pero nosotros como gobierno nacional hemos impulsado, porque es una obra estratégica, nos daba tanta vergüenza, y tengo que decirlo de esta manera, que una carretera que da paso hasta nuestro sultán de los Andes se encontrara en esas condiciones. Por eso nuestro gobierno nacional también ha honrado esta deuda histórica con la Calpi San Juan el Arenal. Esperamos ya colocar la primera piedra dentro de estos meses. Estamos trabajando con el Ministerio de Infraestructura y Transporte. Además, decirles que efectivamente se tratan de aproximadamente 4 kilómetros que nos tenemos que completar entre Guano a Tungurahua para poder culminar la ampliación de los 4 carriles. Sin embargo, son más kilómetros que le corresponde a Tungurahua. Nosotros hemos revisado como gobierno nacional, tenemos una planificación, se hará más adelante. Sin embargo, ahora nosotros estamos priorizando lo urgente de lo importante, y como siempre les explico, se trata de que muchas veces nosotros tenemos un deseo, quizás en nuestras familias tenemos necesidad, todos los días decimos quiero cambiar la sala de mi casa, y perdón que ponga este ejemplo, pero tenemos necesidades más urgentes como cambiar el techo de la casa que tiene una gotera y se viene la temporada de invierno. Entonces, ¿qué es lo que nosotros priorizamos? Obviamente lo urgente, lo importante que nosotros estamos viendo quizás todos los días, sí puede ser, pero todavía está funcional. Podemos darlo una planificación para hacerlo más adelante.
2: Y doctora, importante también, desde la provincia de Tungurahua, en esta alianza que se trabaja entre gobernaciones, entendemos, hay de igual manera ese deseo de poder generar esta ampliación. Hace no muy poco, Tungurahua cumplía un año más de su provincialización. Ahí la señora gobernadora de Tungurahua hablaba sobre la atención que se le debe dar a esta vía. Esperamos que en estos 3 años y más que todavía falta de gobierno, pues podamos contar esa buena noticia. Señora gobernadora, algo que nos están consultando mucho, es importante también conocer cómo se desarrolla el proceso de seguridad acá en la provincia de Chimborazo. Ayer se conocía de una noticia que siempre genera esa alarma, esa alerta en los ciudadanos, de ese decir, ahora ya se vuelve Riobamba inseguro. ¿Qué es lo que sucede? ¿Cómo se está trabajando? ¿Cómo se está generando este contingente de seguridad?
0: Como yo siempre lo he dicho, nosotros estamos trabajando siempre coordinadamente, no solo como provincia de Chimborazo, sino a nivel nacional. Nuestro presidente Daniel Noboa ha puesto un alto a todos estos grupos de delincuencia organizada, porque nosotros no transamos con las mafias, con los grupos de delincuencia organizada, y lo mismo sucede aquí en la provincia de Chimborazo. Realizamos operativos conjuntos, estamos trabajando con cada una de las carteras de estados concernientes en seguridad, intendencia de policía siempre se encuentra al tanto, comisaría. Hemos realizado semanalmente, les invito a que revisen las páginas de nuestro Instagram, de nuestro Facebook, de nuestro TikTok, de las diferentes redes sociales de la gobernación de Chimborazo. Nosotros estamos trabajando en operativos conjuntos, en operativos constantes dentro de cada uno de los 10 cantones. Sin embargo, decir que estos hechos se tratan de hechos aislados. Nosotros hemos pasado a ser la segunda provincia más segura, y no se trata de eso, sino la provincia menos violenta dentro del territorio ecuatoriano. Decirles de esta manera que continuamos trabajando, no vamos a permitir que estas personas causen caos aquí en la provincia de Chimborazo. Estamos tomando los correctivos pertinentes, además de que se encuentra en investigación por parte de Fiscalía Provincial de Chimborazo.
1: Yo había preguntado hace un momento a la gobernadora, bueno, trabajar en territorio, mirar cómo está la ciudad, mirar cómo está la provincia. A veces nos volvemos también nosotros como ciegos ante una realidad, y yo quisiera en el plano político, porque usted es una actora política, viene un proceso electoral, las ciudades, las provincias necesitan de que sus autoridades trabajen de manera conjunta en un plan de acción, cada quien por su pueblo, por su ciudad, pero yo creo que esta realidad nos permite que avisoremos un mejor futuro para Chimborazo, señora gobernadora.
0: Lo importante es dejar de normalizar hechos que nosotros vemos todos los días, como baches, como mala planificación dentro de la ciudad, dentro de la provincia, porque nos sentimos que de alguna manera ya se encuentra normal, se encuentra natural. Yo creo que como ciudadanos nosotros tenemos que exigirnos también, y exigir a las autoridades competentes para que se cumpla la obra, la gestión por la que muchas de las veces fueron elegidos, ya que se trata muchas veces de temas concernientes a competencias, sea de GAD cantonales, de GAD provincial. Pero esto no quiere decir que nosotros como ciudadanos nos tenemos que conformar. Nosotros tenemos que aprender primero a alzar nuestra voz, también a hacer, como yo siempre digo, hacer patria de alguna manera, y hacer patria también es comenzar desde cada uno de nosotros. Muchas de las veces nosotros nos estamos quejando del tema de la basura, por ejemplo, pero nadie hace absolutamente nada. En nuestros hogares no enseñamos a nuestros hijos a clasificar la basura, no apoyamos en las cosas mínimas que también nos competen como ciudadanos, o a realizar una denuncia en el tiempo correcto. Sin embargo, de esto sí hago un llamado a todos nuestros chimboracenses a seguir trabajando en unidad, a apoyarnos y trabajar codo con codo y no a codazos. Siempre es necesario la presencia de cada uno de nuestros chimboracenses, y que se encuentren respaldados también por nuestro gobierno nacional. Dentro de nuestras competencias, decirles que nosotros estamos trabajando articuladamente siempre por cada una de las necesidades de Chimborazo. No se trata de que únicamente sale a territorio la gobernadora y porque no ha llegado quizás en la última semana, no está haciendo gestión. Cada que ustedes vean un técnico del MAG, una enfermera, un médico, un profesor que se encuentra dando un servicio correcto, estamos aquí para servir, así es como nosotros estamos construyendo este nuevo Ecuador, quiere decir que estos funcionarios están trabajando por el gobierno nacional. No solo se trata de que acudan las autoridades de territorio, sino que nosotros tenemos en territorio a gente trabajando para mejorar la vida de cada uno de nuestros chimboracenses.
1: Finalmente, esa coordinación de autoridades de control, jefes políticos, tenientes políticos, comisarios, la parte administrativa de la gobernación tiene que atender a 10 cantones en la provincia. ¿Cómo está esa actividad?
0: Nosotros efectivamente tenemos 10 cantones, 45 parroquias que se encuentran liderados por nuestros jefes políticos, se encuentran también al tanto de nuestros tenientes políticos en los diferentes cantones, parroquias, pero sobre todo también por nuestros comisarios, por nuestro intendente, que estamos trabajando siempre en conjunto bajo obviamente el liderazgo de esta gobernadora de Chimborazo, pero decirles que nosotros no caminamos solo. Ahí, por ejemplo, en cada cantón no solo se encuentra un jefe político, se encuentra también un teniente político, se encuentra un responsable, un técnico del Ministerio de Agricultura y Ganadería, se encuentra personal del MSP, se encuentra personal del Ministerio de Educación, entre otros varios. Hay carteras de Estado que caminan conjuntamente y acuden. Por ejemplo, en esta semana nosotros vamos a realizar el servicio del registro civil en Columbe y en Chambo. Son brigadas móviles que nosotros acercamos a la ciudadanía para poder brindar servicios. Entonces, siéntase la ciudadanía por parte de nuestro gobierno nacional en cada una de nuestras funciones, siempre respaldados, y por favor háganos también conocer sus requerimientos y necesidades. Nosotros estamos realizando el diálogo ciudadano, estamos caminando en cada sector, en cada parroquia, en cada comunidad de la provincia de Chimborazo para escuchar de primera mano las necesidades de nuestros chimboracenses.
2: Como siempre, nosotros al cerrar ya nuestro espacio de diálogo con usted, señora gobernadora, generamos ese compromiso, generamos ese mensaje para los chimboracenses de que el trabajo se está realizando, de que el trabajo es visible, la atención en diferentes carteras de Estado pues está evidenciado, pero siempre va a haber algo más que debe seguirse realizando.
0: Sigan confiando en nuestro gobierno nacional. Nuestro presidente Daniel Noboa Sin ha sido claro en llegar con cada uno de los servicios a territorio, y no solo esto, sino que cada una de las autoridades estemos presentes, estemos más cercanos a nuestros ciudadanos, a nuestros chimboracenses. Estamos aquí para servir, así es como estamos construyendo esta nueva provincia de Chimborazo.
2: Ha sido un gusto poder dialogar en esta mañana con la doctora María José de El Pozo, gobernadora de la provincia de Chimborazo, con quien hemos compartido importante información del avance de la gestión de las diferentes carteras de Estado y del propio gobierno nacional acá en nuestra localidad. Nos vamos a una pausa comercial.

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0: Continuamos acá en Bonita FM. La economía del Ecuador ha crecido en un 0.1% intelectual y también manual en actividad comercial, en actividad productiva, en la actividad de la construcción. Este es el informe del último mes de mayo, según la guía que tiene el Banco Central del Ecuador. La economía en el Ecuador creció en el mes de mayo, pese a que el Banco Central ha registrado caídas en el sector petrolero, minero y también ganadero. La economía del Ecuador ha crecido en 0.6% respecto al año anterior en el mismo mes, impulsado ahora por los sectores de los servicios de manufacturas y también de servicios generales. Las caídas registradas en las actividades petroleras y mineras, en el tema de la ganadería y otras actividades que emprende el gobierno nacional. La agricultura, en cambio, la ganadería y la pesca han tenido una disminución interanual del 3.8%, según el Banco Central del Ecuador. Estas cifras que maneja el Ministerio de Economía y Finanzas de nuestro país reflejan de que el Ecuador va superando temas económicos que esperemos, hasta llegar a finales de este mismo año, produzcan mejor en el Ecuador y las ganancias vayan señalando de que la economía en el Ecuador está ya con una dirección correcta en la parte administrativa.
1: El presidente Daniel Noboa se apunta a la posesión de Keiko Fujimori como presidenta de Perú. La ceremonia de investidura de la presidenta electa de Perú, la derechista Keiko Fujimori, se convertirá en una especie de mini cumbre de la derecha regional. Según anunció el canciller peruano Carlos Pareja, varios mandatarios de la tendencia estarán en Lima este próximo martes 28 de julio. Para este acto, en el que la heredera de Alberto Fujimori asume el poder del hermano país, el presidente de Ecuador, Daniel Noboa, forma parte de la lista de mandatarios que confirmaron su asistencia. El mandatario ecuatoriano ha tenido excelentes relaciones con los presidentes peruanos Dina Boluarte, José Yeri y José María Balcázar. El ministro de Relaciones Exteriores peruano se reunió con Fujimori en la sede de su partido político Fuerza Popular para poder explicarle los actos protocolares que se realizarán entre el 27 y el 29 de julio próximos. Esto con ocasión de su juramentación y asunción del cargo de presidenta de la República de Perú para el periodo 2026-2031. En esa cita le informó a la hija y heredera política del expresidente Alberto Fujimori, presidente en 1990 hasta el 2000, que han confirmado su presencia en los actos oficiales los siguientes presidentes, todos de derecha. Liderando esta confirmación está Javier Milei, presidente de Argentina, Rodrigo Paz, presidente de Bolivia, José Antonio Kast, de Chile, el presidente Daniel Noboa, representando al Ecuador, Narcy Asfura, de Honduras, José Raúl Mulino, de Panamá, y Santiago Peña, presidente de Paraguay. El presidente de Uruguay, el izquierdista Yamandu Osri, también asistirá, además del rey de España, Felipe. También acudirán a la investidura de Fujimori el primer ministro de Aruba y delegados de Japón, China y Marruecos. Así que vamos a tener una nutrida e importante delegación de dignatarios extranjeros que van a acompañar a la presidenta Keiko Fujimori el próximo 28 de julio en el Congreso, señaló Pareja a la prensa.
0: Hay una nueva hegemonía entonces, ¿no?, de gobiernos de derecha que están ya prácticamente en la casi totalidad de América Latina. Estaría por verse solo lo que falta en
1: Paraguay,
0: Brasil, fundamentalmente, y en Colombia, que también ya
1: Colombia tiene ya su derechista.
0: Presidente se integra a estos gobiernos de derecha, y en verdad lo que va a pasar en Perú va a ser un encuentro de presidentes de la misma línea de partidos derechistas en América Latina. Hay otro tema de interés nacional. En el Ecuador se habla mucho, el ejército, la policía, servicios de inteligencia trabajan en el control de la minería ilegal. Y el contrabando de el oro que sale del Ecuador es impresionante, que inclusive se dice está por encima de la droga que también transita por el Ecuador. Y esto es lo que no se explica en el gobierno ecuatoriano, que tampoco es otra de las áreas, como en el de la salud, que no ha podido tomar control. Es decir, atacan, destruyen a los mineros ilegales con maquinarias, destruyen túneles y demás, pero el Banco Central del Ecuador compra muy poquísimo oro a los que están sacando prácticamente de las minas pequeñas, y ha comprado, dicen, el último año 573 millones de dólares a pequeños mineros en 10 años. Este es un tema que se analizará también en un reporte especial aquí en los próximos eventos informativos de Radio Bonita FM.
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0: Continuamos acá en Bonita FM 89.3, listos para dialogar ahora con un representante del pueblo, un concejal que trata de marcar, entiendo yo, diferencia dentro de la gestión del actual gobierno autónomo descentralizado, conocido también como el municipio de Riobamba. Pero realmente la actividad y el trabajo de los concejales está también en la vendetta pública y hay que analizar muchos aspectos de cuál es la gestión y el trabajo que vienen desarrollando los concejales que fueron electos por mayoría de votos por la población y nos representan ante el Consejo Cantonal.
1: Siempre lo hemos dicho, la representación de los riobambeños son los señores concejales que están dentro de estos procesos de la toma de decisiones, dentro de los procesos de la gobernabilidad de una ciudad. ¿Qué es lo que se hace desde el Consejo para tratar de poner en orden a una ciudad que, a decir de los riobambeños, no encuentra este orden? ¿Qué es lo que se hace desde el Consejo para poder decir no a la toma de decisiones que, a decir de los ciudadanos, no han generado un proceso beneficioso? Estas preguntas nosotros queremos desarrollarlas con nuestro invitado de la mañana. Se encuentra ya en la cabina de La Bonita del centro del país, el ingeniero Galo Falconi, concejal del Cantón Riobamba. Siempre es un gusto saludarle, señor concejal. Buenos días, bienvenido.
2: Estimada Andreina, estimado Carlitos, muy buenos días para ustedes, para todos quienes hacen parte de Bonita 89.3 y por supuesto el caluroso y fraterno saludo también para la ciudadanía riobambeña que nos mira y nos escucha. Realmente, sí, así debería ser las palabras, lo que ustedes mencionaron en su respectiva intervención previo a iniciar este diálogo. Pero lamentablemente nos vamos dando cuenta día a día que una golondrina no hace verano. El Consejo Cantonal funciona justamente como esa fuerza que tiene que dar pesos y contrapesos políticos para la toma de decisiones dentro de una de las de cualquier municipalidad. Sin embargo, pues tenemos que analizar exclusivamente el tema de qué es lo que está pasando aquí en Riobamba, un consejo que realmente se encuentra dividido, que prácticamente se ha dejado manejar por un alcalde cuando las cosas deberían ser al revés, ¿no? No necesariamente se necesita que alguien maneje a alguien, sino que hay ese sentido común, como yo lo he mencionado en diferentes ocasiones, que tengamos esos dos dedos de frente para poder tener claro el panorama de a dónde queremos llevarle a nuestra ciudad, por dónde queremos guiarle, y claro, se sabía que el trabajo era difícil, era complicado, pero si hoy nos ponemos a analizar, al menos en mi criterio personal, no es que Riobamba se ha detenido, sino que Riobamba ha retrocedido.
0: ¿Pero qué es lo que ha sucedido? ¿Qué es lo que ha primado para que se vea y se note en el comentario ciudadano la ejecución de acciones de parte de concejalas y concejales que no están alineados a la voluntad popular y a trabajar con sentido común en favor de los intereses ciudadanos?
2: Bueno, yo le veo mucha falta, por ejemplo, de interés, falta de análisis profundo, especialmente en el tema de leyes. Si ustedes se dan cuenta y revisan las últimas votaciones que ha habido, hay temas en los que prácticamente quien les habla ha votado solito en contra, ¿sí? Pero realizando un análisis muy profundo y siempre sustentando las cosas, ¿no? Lamentablemente vamos viendo que lo que yo he mencionado, acá poco o nada les interesa tanto a los concejales como a ciertos funcionarios el tema de Contraloría, las responsabilidades que después se va a tener. Y no es que hay que tenerle miedo a Contraloría porque sí, sino que hay que cumplir las leyes. Todo está escrito. En el servicio público todo está escrito. Entonces tenemos que basarnos y enfocarnos en lo que dicen las leyes. Usted no puede actuar en algo que no le diga la ley. No puede hacer algo que no esté escrito ahí. Entonces esas son las observaciones que se van haciendo previo las los debates, las discusiones. A veces hay talleres, a veces se asiste a ciertas cosas.
0: Eso va a generar consecuencias, indudablemente.
2: Por supuesto.
1: Pero más allá de las consecuencias. Pero más allá de las consecuencias, porque no se trata de trabajar por una consecuencia, o no se trata de trabajar porque si no hago algo va a venir una consecuencia legal. Acá se trata de que son representantes de Riobamba, son representantes de los habitantes de acá, de diferentes sectores, tanto del urbano como del rural, y se trata de tomar decisiones o de apoyar a las decisiones que vengan a fortalecer una ciudad. Y nosotros recordamos, muchas veces se hablaba, señor concejal, y con usted hemos hablado cuando hubo la campaña, cuando fueron posicionados, se hablaba de buscar no ser más de lo mismo, de generar un proceso de diferenciación, se hablaba de poner alto a las diferentes decisiones que no estaban bien, se hablaba de los trámites engorrosos que no se iban a tratar, se hablaba de ordenanzas caducas que se iban a dar de baja, se hablaba de ordenanzas que se iban a mejorar, se hablaba de proyectos en temas de fiscalización. Vamos ya a concluir un proceso de administración en el que nada de lo que se dijo en discursos, tanto de campaña como en discursos ya como autoridades, se ha manejado. Un consejo cantonal que definitivamente por creces queda debiendo a Riobamba. Yo decía cuando amanecíamos con este cambio de la vialidad, para mí es algo como ciudadano, inclusive incómodo, que lo que quieren expresar los señores concejales no lo hagan en una mesa de debate, se escuden en una publicación a son de chiste, a son de burla, pero para eso están ustedes. Y es que si no se está conforme con un proyecto, ahí en la mesa de diálogo es el momento del debate, es el momento de la decisión, y eso es lo que no estamos viendo. Un consejo cantonal muy venido a menos, un consejo cantonal en donde cada una de las reuniones siempre se tienen que tomar temas personales, siempre se tiene que hablar de hechos que a la final no son relevantes para Riobamba.
2: Mire, Andreina, usted tiene razón en ese tema. Como yo le decía, el consejo funciona por mayorías. Lamentablemente, y yo lo diría así, se dejaron impresionar. No conozco el fondo. Sin embargo, varias compañeras, compañeros, en este momento yo podría decir que le dieron la espalda a Riobamba. Mire, le voy a hablar de un tema muy puntual que usted acaba de mencionar para que usted se dé cuenta la magnitud de lo que se está viviendo dentro del Consejo Cantonal. El cambio de direccionabilidad de las vías no fue socializado nunca, nunca en el Consejo Cantonal. Nunca se nos invitó a los concejales a un taller de discusión, a una mesa de trabajo para analizar esto. Hace dos miércoles, lamentablemente yo no pude estar, uno de los concejales incluye como punto del orden del día, minutos antes de la sesión, el tema del cambio de direccionalidad. Y hablan 10, 15 minutos de ese tema y se cierra el asunto y no pasó nada. Entonces, ¿a dónde estamos llegando como concejales? Y claro, la percepción es la que usted menciona, ¿no? La ciudadanía no es que va, muy poca ciudadanía va analizando concejal por concejal. Uh-huh. El resto de ciudadanía lo ve como una administración, así no seamos parte de esas ideas o de esos sueños. No puede ser que un alcalde o un director o un gerente de una empresa pública sueñe en alguna cosa y a la mañana siguiente se la ponga en marcha y en ejecución. Mire, el otro día, justamente el día lunes o martes anterior, después de todo este relajo, se puede decir, esta conmoción social que está habiendo por el tema del cambio de vías, yo solicité justamente abrir un expediente para fiscalización del tema de cambio de vías, porque realmente no conocemos. Si usted le pregunta a Galo Falconi, no ha conocido nada. Entendemos que hay concejales que son parte del directorio, que deben estar empapados y que deben haber pasado por manos de ellos ciertas autorizaciones, que son dos. Hay otros concejales que están en la Comisión de Movilidad, que de cierta manera deberán conocer algo también, pero habemos concejales a los que ni siquiera nos llegó un documento de invitación. Cuando fui a solicitar, me demoré aproximadamente como 30 o 40 minutos porque iba a dejar el documento y no que ingrese por ventanilla y que compre el ticket, y me mandaron a una ventanilla, después me mandaron al frente a una tienda a comprar. Entonces ahí es donde uno se va empapando de este tipo de cosas, y ahí es donde viene, estimada Andreina, lo que usted dice. Con eso se quería acabar, y lo conversamos y usted fue testiga muchas veces. Tenemos que terminar con esa burocracia, darle la facilidad al ciudadano que ojalá pueda llegar con desde su teléfono celular y hacer. ¿Se ha invertido cuánto dinero en temas de tecnología? Mire, he conversado con los señores notarios, he conversado con las personas que hacen los trámites en ordenamiento territorial, y todo ha empeorado, todo se ha demorado. Entonces, lamentablemente, ¿qué es lo que sucede? Cuando un concejal vamos, levantamos la mano, o no nos dejan hablar, o nos dicen, bueno, ya le vamos a mandar la información, o lo que sea, y ahí queda. Concejal, entonces, esto es un bien, esto es algo común.
0: Estos temas de ciudad sean abordados, lamentablemente, en su mayoría, y por la importancia de cada uno de ellos, solamente en las redes sociales. Pero empieza a haber una reacción ciudadana a la que ya se le siente, está ardida, está afectada, ya no soporta más, porque la paz y la tranquilidad se está perdiendo, y los temas que deben tratarse en la sesión de consejo, vía legal, administrativa, como debe ser, no se lo está haciendo. ¿Por qué están sometidos ustedes a una acción de que no encuentra solución a la problemática?
2: Mire, estimado Carlitos, hay que entender, y gracias por la pregunta, porque hay que comprender algo, en el buen sentido hay que entenderlo bien. Y es algo que la ciudadanía no está haciendo esto por desconocimiento, lógicamente. Pero para usted poder hablar algo que no pone, ¿quién hace los puntos, quién elabora los puntos del orden del día en una sesión? Es el alcalde. ¿No es cierto? Y cuando se quiere incluir un punto, hay una votación previa. Entonces dice, mire, el concejal Galo Falconi quiere hablar del cambio de direccionalidad. Votación. Este momento, lamentablemente, ya no hay una mayoría, no se puede hablar de una mayoría.
0: Pero, ¿ustedes como concejales no sienten el clamor ciudadano?
2: Mire, lo que
0: no
2: podemos...
0: A los que no están aquí en este momento, les diría lo mismo, pero ellos, ¿qué dicen sus colegas en algún momento? ¿Hablan del tema?
2: Mire, yo lo que veo es que ha habido un fraccionamiento bastante grande dentro del Consejo Cantonal. Prácticamente, como se dice en el fútbol, yo veo que hay ciertos colegas que están ya quemando tiempo nada más. Sin embargo, yo no me voy a referir al trabajo de ellos, ni lo voy a criticar, ni lo voy a juzgar, ni nada de eso, soy muy respetuoso. Sin embargo, yo sigo trabajando bastante duro. El otro día fueron los representantes molestos, enardecidos en cierta manera, y yo tengo esa tranquilidad y esa frontalidad de recibirlos, de encararlos, de bajar, de decirles qué les pasa, por qué gritan, por qué están molestos, y conversamos y llegamos a ciertos acuerdos en los que se les puede de cierta manera guiar, digámoslo así. Miren, conversen con tal persona, pongan este oficio, nosotros les recibimos, y hablar con los otros compañeros concejales.
0: ¿Usted si soluciona algún tipo de problema, se han solucionado?
2: Mire,
0: acá nosotros somos periodistas, yo al menos ya por más de 40 años. Y hablar de los concejales que han pasado en ese desfile durante cuántas administraciones, desde cuando yo hago periodismo, ha sido lo mismo, ¿no? Y ahora vemos que caen en un error de hace 10, 15, 20 años, de que la mayor acción de un concejal es recibir a la gente en su oficina, escucharles como un confesionario público, les escuchan, ya vamos a solucionar, nos vemos la próxima sesión, vengan a ver si es que hacemos algo. Y así se han pasado los 4 años.
2: A ver, Carlitos, nuevamente, me voy a esto. ¿Cuáles son las funciones del concejal? Son fiscalizar y son legislar. Más o menos, en palabras muy simples, el concejal está para observar todas las cosas que van sucediendo en la administración, al alcalde especialmente y al equipo que trabaja con el alcalde. Esa es la fiscalización, ver qué es lo que está mal o si es que está bien o hacerle, exactamente, y hacerle un seguimiento a ese tema. En el tema de la legislación, lo que tenemos es que hacer ordenanzas. Llega usted y me dice, mire, sabe que tengo este problema, ta, ta, ta, ta, ta. De pronto hay personas que llegan un poco más preparadas y dicen, mire, yo tengo un proyecto de ordenanza que me gustaría ver cómo le canalizamos.
0: ¿Cuántas ordenanzas
2: ahí podemos
0: han generado
2: hacer?
0: Ustedes? No sé ustedes.
2: Mire, dentro del Consejo se han generado varias. Yo le puedo decir entre propias y en conjunto, porque no siempre se trabaja solos, sí habrán sido probablemente unas 10 ordenanzas. Más o menos que tienen que ver con temas diferentes, ¿no?
0: Pero
2: temas de seguridad. No, hay algunas que sí, que se han detenido, que están en el escritorio del alcalde, y hay otras que ventajosamente han pasado por el tema de la presión o por alguna necesidad que ha habido, pero también eso hay que tomar en cuenta. Mire, nosotros hacemos y quien da el visto bueno o la luz verde para que eso pase a consejo es el alcalde. Entonces, ¿qué ha querido demostrar con su pseudo poder, entre comillas? Es que, no, como ustedes son de la oposición, entonces sus ordenanzas me las guardo en el cajoncito y ahí se quedan. Entonces, no es que perdemos los concejales, porque los concejales tenemos, si usted me dice, envíeme una lista, yo le envío una lista y le puedo mandar las ordenanzas inclusive.
1: Es un tema
2: pero
1: de
2: que
1: ciudad.
2: No pasen. Sí, es un tema de ciudad que lamentablemente se ha venido a ser personal, Andrea.
1: Entenderíamos, son o en algo se plantea ordenanzas que vengan a mejorar las problemáticas de Riobamba. Nosotros hablábamos, conocíamos, usted maneja la Comisión de Seguridad, señor concejal, y es un hecho en el que se debería estar atendiendo siempre, es un hecho en el
2: mire,
1: que se debería estar trabajando.
2: Andreina,
1: siempre.
2: Y aquí hay un tema muy importante, en el tema de ordenanzas hay un tema muy importante. ¿Cómo trabajaron, pregunto yo, cómo trabajaron las administraciones anteriores? Con las ordenanzas que se tenía, bien o mal hecha, trabajaban, ¿no es cierto? Perfecto, si este consejo propone nuevas ideas, nuevas ordenanzas, nuevos proyectos de ordenanza, es en pro de mejora. Pero cuando votamos en contra, cuando empezamos a encontrar, o al menos quien les habla, cuando empezamos a encontrar que todo se cambia para ser bajo resolución administrativa. ¿Qué es la resolución administrativa? Es un documentito en el que el alcalde dice, yo autorizo prácticamente a quien yo quiera. Entonces, claro, si el alcalde está peleado con el señor X, entonces no le va a dar. Pero si viene el señor Y, sí le va a dar. Entonces, él habla y dice, estoy quitando el poder, porque ese es el discurso mentiroso que existe, ¿no? Le estoy quitando el poder al alcalde, que no sé qué, que no sé cuánto. No, mentira.
0: Pero
2: usted no le está quitando.
0: Perjudica en lo personal que les traten de vagos, que no han hecho una sola ordenanza. Uh-huh. Ahora son borrachos, son de todo. Es decir, un consejo cantonal a ese nivel de trato. ¿Cómo se han tratado entre ustedes, el alcalde con los concejales, las concejalas ahora ya retiradas, ya más bien no dicen nada,
2: así
0: se
2: es.
0: Esconden, ya quedan calladitos para lo que falta, como usted dice, están quemando el tiempo hasta
2: sí,
0: que se acaban
2: sí.
0: los 4 años.
2: Yo con el dolor del alma me da, estimado Carlos, realmente pena por la ciudad. Pero yo sí, a criterio personal, veo eso, ¿no? Concejales que están ya quemando el tiempo, usted vaya por las oficinas, no existe ya concejales, no hay trabajo.
1: Eso le iba a decir yo, ¿para qué vamos a ir a una oficina si pasamos del pasillo de los señores concejales y de las 11 oficinas, de las 8 oficinas que hay, no están más de 2 abiertas?
2: Así es.
1: Y si están 2 abiertas, le encontramos al ingeniero Falconi, que a veces saludamos, pero el resto o están los asistentes y justo salió a un recorrido, justo salió a una reunión y... Riobamba es tan pequeñito, señor concejal, que nos dicen, salió a un recorrido, nosotros entramos a un estado en alguna red social de algún cercano al círculo de la persona y no está haciendo un recorrido, pero no está haciendo un recorrido profesional. Son otras actividades de las
0: le
1: que se están dedicando.
0: Le decimos esto porque las soluciones de los problemas de la ciudad no están en las calles. No están en las redes sociales.
1: Exacto. Yo creo que esto debe ser tratado
0: un poco más serio y tratarlo donde debe ser, en el Consejo Cantonal. Y ustedes son nuestros representantes.
2: Y mire, Carlitos, lamentablemente, bueno, le voy a responder la pregunta que se nos queda. Si usted tiene un alcalde que desde el inicio empezó a faltar al respeto a su Consejo Cantonal y que muchos se dejaron, entonces, ¿qué se espera de la administración? O sea, si usted tiene el ejemplo que la cabeza, quien es la figura visible de una administración es el alcalde, que se ha visto las actuaciones, no lo digo yo, lo pueden revisar en cualquiera de las sesiones, no le ha importado si es concejal mujer, si es concejal varón, no le ha importado y ha tratado como ha querido. Habemos algunos concejales que le hemos parado, le hemos puesto en su sitio, le hemos dicho las cosas, y en mi caso, por ejemplo, yo no he llegado allá para congratularme con un alcalde, y claro, si yo soy faltado el respeto, voy a actuar de la misma manera, ¿sí? Pero sí es importante mencionar eso, ¿no? El respeto se ha perdido. Entonces, un alcalde que llega y se saca los zapatos, por ejemplo, en una sesión, marca una mala.
1: El respeto también se lo gana.
2: Así es, por mucho respeto, perfecto.
1: Si es que se lo ha perdido por parte de los señores concejales, es porque no se lo han ganado. Y definitivamente esa es la conclusión a la que llegamos. Un consejo cantonal que queda debiendo a Riobamba, un consejo cantonal que a la final, si es que no se está haciendo acciones desde el órgano regulador, desde la cabeza, para eso estaban 11 personas desde un inicio para poder satisfacer las problemáticas. Sin duda alguna, lamentablemente el tiempo nos quedó debiendo, ingeniero. Nosotros queremos agradecerle como siempre por estar en nuestros micrófonos, por hablar de estas cosas que muchas de las veces también se deben hablar, porque todo hay que contarse acá en Riobamba y hay que conocer el trabajo que ustedes
2: hacen. Así es. Mire, Andreina, yo estoy totalmente de acuerdo con usted, por eso es que el trabajo que yo he venido realizando me permite dar la cara y reunirme con cualquier persona. Yo no tengo que estar escogiendo, con este grupo sí o con este no, o que vengan solo 3, que no vengan 50, que no vengan 200. Estamos libres de eso porque estamos trabajando por la ciudadanía y lo vamos a seguir haciendo. De todas formas, y como siempre, muchas gracias por el espacio que me han brindado y a las órdenes siempre para poder hablar de cualquier tema sin ningún guión, sin ninguna preparación. Acá estamos justamente, como usted dice, y concuerdo plenamente, para darle la cara a la ciudadanía, porque ellos son quienes demandan de nuestra atención y de nuestras actividades. Así que agradecerles mucho y un excelente día también para todos. Muy gentiles.
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0: Chimborazo. Máster, bienvenido, qué gusto. Nosotros, como siempre, con los micrófonos abiertos para nuestra hermana provincia de Tungurahua. Un abrazo fraterno, buenos días.
1: Bueno, muy buenos días, qué gusto estar aquí con ustedes, contándoles un poquito más de este magnífico proyecto que es el Geoparque Mundial UNESCO Volcán Tungurahua, una iniciativa que, hay que decirla, tomó casi 13 años de poder consolidarla, que une en este caso a nuestras dos hermanas provincias de Chimborazo y Tungurahua, nuestros cantones de Baños de Agua Santa, Patate, Pelileo, Guano y Penipe, que como recordarán en la trayectoria y en el tiempo siempre han sido afectados por el tema del volcán Tungurahua. Esta iniciativa se logró ya en el año 2021.
2: A partir de este diálogo, si es tan amable, primeramente dándonos un concepto directo, ¿no? ¿En qué consiste, por qué, quién genera y qué es, quiénes conforman el Geoparque Mundial de la UNESCO Volcán Tungurahua?
1: Bueno, primeramente, un geoparque no es como un parque Sucre, no es como el Parque Maldonado, como el Parque de la Familia. Un geoparque es un espacio de relevancia mundial por características geológicas, culturales, turísticas, productivas. En este caso, nace hace muchos años, vuelvo y repito, 13 años, donde varios cantones que les acabo de mencionar fueron afectados y buscaban alternativas justamente para el desarrollo, aprovechando el tema del volcán. El tema de geoparques todavía es nuevo en varios territorios, ¿no? Incluido el ecuatoriano, donde logramos o tratamos, en este caso, de que la gente logre entender que lo que su debido tiempo fue una amenaza para las poblaciones, ahora es una bendición. ¿Una bendición por qué? Porque se puede aprovechar tranquilamente todos los minerales, toda la esencia, toda la riqueza geológica y cultural que existe en estos territorios para ponerlas en valor. Y eso es lo que hemos hecho. Al momento, la palabra georrutas es unir la parte turística, la parte cultural, la parte productiva con la parte geológica. Hicimos un pequeño ejercicio este fin de semana con varios medios de comunicación, con operadoras de turismo de Tungurahua, de Chimborazo, para que conozcan cómo nosotros estamos diseñando las georrutas dentro del territorio. Hay que recordar algo. El territorio del geoparque son 2.397 kilómetros cuadrados que abarcan a estos cinco cantones, y lo que estamos buscando al momento es que tener en el tema de turismo un diseño y estructuración de georrutas para que turistas nacionales e internacionales puedan venir a conocerlas. Estamos buscando tener geoamigos, que son personas que trabajan directamente en el territorio con características de apoyo en la parte cultural, en la parte turística. También estamos trabajando los geoproductos, es decir, gente que está dedicado al tema de elaboración de los quesos, de los vinos y otras características, puedan tener estándares de calidad. En la parte cultural, dale el rescate a la cultura salasaca, a la cultura purua, porque lastimosamente se está perdiendo. Eso hay que reconocerlo en los diferentes territorios, no solo de Tungurahua y Chimborazo, sino del país, donde encontramos comunidades que ya no hablan tal vez su idioma, que ya no mantienen sus cuentos, sus mitos, sus tradiciones, sus leyendas, sus festividades, su vestimenta ancestral. Entonces tenemos que revitalizar y ponerla en valor. En la parte ambiental hay que trabajar mucho en el tema de la reforestación y apoyo para el cambio climático. Entonces se dan cuenta que este proyecto es muy grande, ¿no? Abarca varias aristas, pero lo bueno es que tenemos un consorcio formado, en este caso, por 7 instituciones, las 2 prefecturas, los 5 municipios que conformamos este consorcio, aportamos económicamente, tenemos un equipo independiente, y la idea es aplicar los requisitos que nos pone la UNESCO para que en 2 años nuevamente nos evalúen y seguir con el tema del Geoparque Mundial.
0: Justamente bajo este sentido, ¿no? Es importante ir conociendo, Máster, que la idea viene desde estándares internacionales. Y como usted empezaba a comentar, la trazabilidad de este geoparque UNESCO que está funcionando ya en la provincia de Tungurahua, en la provincia de Chimborazo, responde a rescatar historias de cada uno de estos cantones que forman parte. Y allí nosotros queremos conocer un poquito cómo se han venido rescatando estas historias, qué le hace especial a Huano, qué le hace especial a Penipe, qué le hace especial a Baños, qué le hacen especiales a cada uno de los cantones que han podido conformar esta organización.
1: Mi querida Andreina, lo primero que yo quiero decir es que la gente, la población local, tiene que valorar lo que tiene. Tenemos que valorar la esencia cultural, gastronómica, las bellezas paisajísticas que tenemos. Yo creo que lastimosamente, no solo los ecuatorianos, ¿no? Pasamos por algún sitio, qué orgullo es pasar y ver

0: al volcán Chimborazo, ver al volcán Tungurahua, pero como lo vemos día a día, como pasamos viendo nuestras artesanías, nuestra gastronomía, no la valoramos. Y yo he tenido la oportunidad de estar en varios geoparques mundiales, en Marruecos, en Grecia, en Brasil, en Chile, donde la parte fundamental es valorar la cultura, valorar el paisaje, valorar a la gente, valorar la producción. Cuando nosotros valoramos lo que tenemos, sencillamente nos apropiamos del tema y lo queremos dar a conocer, y eso permite un apropiamiento ciudadano. ¿Qué le hace característico a Huano? Ser el centro cultural, digamos, artesanal, como se denominan a nivel del Ecuador. Tener gente tan hábil que sus telares fabrican esas alfombras hermosas. Tener una gastronomía que es sumamente deliciosa, con el tema de las cholas, con el tema de la fritada, tener ciertos paisajes naturales, tener un museo que recalca esa esencia cultural de lo que fue Baltasar, por ejemplo, de la momia, que es valorado. Tal vez los ecuatorianos, mejor dicho, tal vez los locales no valoremos esto, pero a nivel internacional es muy valorado. Penipe, con el tema de la Laguna Amarilla, el Ojo del Fantasma, las aguas termales, el altar, en fin, tienen un gran potencial desde la parte del trekking, la aventura, pero ese paisaje que es hermoso y es único de igual manera. Si hablamos de baños, aventura, descanso y diversión, tiene gran cantidad de geoamigos, geoproductos que lo caracterizan. Patate, un valle de la eterna primavera que se caracteriza por la producción, por sus terrenos, por las granjas. Y Pelileo, ni se diga, es un tema, un polo de desarrollo productivo, con el tema de Guambaló, con el tema de los jeans, la propia cultura salasaca. Entonces, si nos ponemos a pensar, el territorio del geoparque tiene una riqueza increíble desde la parte turística, productiva, cultural, artesanal, pero hay que ponerle en valor, hay que unir estos geoamigos, estos geoproductos, para tener estructurados y que luego las agencias operadoras hagan paquetes turísticos y empiecen a venir turistas nacionales e internacionales. Como les digo, la experiencia que se ha tenido en varios países al recorrer sus georutas no nos quita que nosotros tengamos mejores condiciones en algunos casos que ellos, pero sobre todo en la parte cultural, Puruá, Tungur y Salasaca. En la parte paisajística, nuestros paisajes son hermosos. Como yo les decía, ver al Chimborazo, ver al Tungurahua, el Pailón del Diablo, la Laguna Amarilla, es impresionante lo que tenemos. Y la gastronomía es una de las características. Tal vez que en comparación de países europeos, de geoparques europeos, claro, el presupuesto es totalmente diferente, ¿no? Allá hay museos de 1 millón de euros, tridimensionales, en 5 idiomas, pero la parte natural, la parte cultural la tenemos nosotros. Entonces nosotros creo que somos un complemento para el resto de geoparques. Algo que recordar, somos el segundo país de Latinoamérica con mayor cantidad de geoparques, ¿ah? Después de Brasil, y estamos bien catalogados a nivel internacional. Yo creo que estas características son las que hay que seguirlas aprovechando.
1: Claro. Máster, efectivamente, sobre el tema, esto de los geoamigos, el proyecto que enfoca educación, la conservación geológica, el turismo sostenible, los emprendimientos que usted señala, toda esa riqueza cultural, paisajística, el territorio mismo que está en conservación permanente. La pregunta es lo que usted acaba de señalar hace un momento, por un poquito más profundicemos el tema de cómo van a ser los proyectos financiados, de dónde vendrán recursos y qué es lo que realmente esperan estos municipios que están involucrados en este gran proyecto de la UNESCO.
0: El aporte económico que hacemos al consorcio, hay que decirlo, cada prefectura aporta $25,000 y cada municipio aporta $15,000 para un equipo que está estructurado desde la coordinación, secretaria contadora, tenemos un geólogo, tenemos un comunicador y tenemos una persona de fomento productivo, que es el reloj que mueve a las 7 instituciones. Somos más de 49 técnicos que tenemos como 6 comisiones, la de turismo, la de cultura, la de ambiente, la de producción, la de comunicación, la de investigación. En este caso, ¿qué se está haciendo al momento? Con recursos existentes se están implementando procesos de implementación de señalización, por ejemplo, procesos de capacitación, procesos de promoción turística, participación en ferias, como también se está captando recursos. Se acaba de presentar un proyecto por parte de la Comisión de Ambiente, justamente por fondos no reembolsables, que lo que están buscando es mejorar en el tema de la reforestación. En el tema de turismo, una vez que tengamos diseñadas las georrutas, necesitamos implementarlas. Para implementarlas necesitamos tener recursos para implementar facilidades. ¿Y cuál es la ventaja de los geoparques? Nosotros como Geoparque Tungurahua somos ya parte de la red de geoparques mundiales. Nos declararon en Temuco, Chile, el año pasado ser parte de la red, y la ventaja es que podemos podemos generar propuestas y proyectos para ser presentados dentro de la red de cooperación internacional, con, en algunos casos con fondos que sí son reembolsables y otros no reembolsables. Todo depende cómo agilitemos los procesos. Yo no digo que el tema sea fácil. Al ser 7 instituciones, siempre la parte burocrática, hay que decirlo, a veces tenemos un poco de inconvenientes, pero lo importante es que hay la convicción de las autoridades, de los técnicos que estamos a cargo del proceso de seguir adelante. Seguiremos implementando acciones. Les voy a poner un ejemplo. Este año, en el mes de abril, se realizó ya lo que es el tercer encuentro internacional agroecológico, donde ya participó el Geoparque. Pudimos traer a 3 expertos internacionales de Chile, de México y de Brasil, justamente para implementarlo. Hace pocos días en Salazar hicimos el primer encuentro de la cultura ancestral de los geoparques, donde vino Imbabura, Napo Sumaco, y estuvo el de Geoparque Mundial UNESCO Volcán Tungurahua, justamente dando a conocer toda la riqueza de la Pampa Mesa, sus cuentos, sus mitos, la noche cultural para el rescate que se merece. Y este fin de semana, la actividad, como les acabo de mencionar, un día en el corazón del geoparque, recorriéndolo. Hay muchas ideas que se las está plasmando al momento, pero también hay que recordar que estamos anclados a lo que nos pide la UNESCO dentro de los parámetros evaluativos. Pasamos 242 indicadores en cada de todita las áreas. Fue un trabajo muy fuerte, vuelvo y repito. Tuvieron que pasar 2 evaluaciones anteriores donde no nos otorgaron el sello UNESCO, pero ya en la tercera, gracias a todo este trabajo colaborativo, lo hacemos. El próximo año tendremos el equipo evaluador que vendrá, no sé de qué países, a evaluarnos qué hemos hecho, y creo que gracias a Dios estamos implementando varias acciones en los territorios paulatinamente. Ustedes conocen, no es fácil el tema. Hacer 7 instituciones, tenemos que tener muy buena coordinación, muy buen aparataje político, y un reto que tenemos, y hay que decirlo, es las próximas autoridades que vengan a los gobiernos seccionales, ya sean municipales o provinciales, en las cuales les vamos a pedir el apoyo, el impulso, recordando que el proyecto Geoparque no es un proyecto político, es un proyecto de la gente, para la gente, que en su debido momento sufrió el tema del volcán Peora, pero ahora ha hecho inversiones y necesitamos sacar eso adelante.
2: Y justamente esa era nuestra pregunta, el hecho de cómo se puede manejar procesos políticos diferentes que empiecen a remar a una sola intención, y a su vez cómo también se articulan los trabajos en estos diferentes cantones para que se puedan seguir cumpliendo con todas las especificaciones que solicita a nivel internacional la UNESCO, porque reconocemos y entendemos que es también un trabajo bastante arduo que realizan cada uno de los cantones para poder poner todo a punto para que el mismo sea proyectado a nivel internacional y forme parte del geoparque.
0: Andreina, hay algo que se lo debe decir. Yo llevo acá en la prefectura casi 21 años. Bueno, yo soy de Riobamba, trabajo acá ya 21 años. Y lo que yo aprendí acá a través del transcurso del tiempo con la cooperación alemana y otras instancias es el modelo de gestión participativa. Eso lo llevamos nosotros al consorcio, y es decir, empezamos a trabajar con los hermanos de Chimborazo, la prefectura, los municipios, sin banderas políticas, sin camisetas institucionales, solo con la mira de ser un geoparque, es decir, todos los técnicos apostándole a un mismo fin, porque vuelvo y repito, cuando usted hace turismo no está pensando solo en territorio, cuando usted viaja no dice yo me voy a visitar el gobierno provincial de X y Z, usted dice yo me voy a Guano y de ahí me quiero pasar a Penipe y de la vía Penipe me puedo pasar para Baños, porque el turismo es así, los que ponemos barreras muchas de las veces somos nosotros, ya sean institucionales, ya sean políticas. Entonces cuando nosotros trasladamos el modelo de gestión de Tungurahua, que habla de participación ciudadana, habla de corresponsabilidad, habla de representatividad, habla de liderazgos compartidos, lo asumió muy bien, en este caso la provincia de Chimborazo y sus cantones, y hemos formado un gran equipo de trabajo, que independientemente de la persona que muchas de las veces lidera las comisiones, estamos sacando adelante con altas y con bajas, vuelvo y repito, y las comisiones son los responsables directos de pasar la información y hacer que se mueva este equipo de trabajo. Yo presido la comisión de turismo y coordino de buena manera con la gente de Guano, con Miguel, con Cristian de Penipe, con Carolina de Pelileo, con Evelyn de Patate, con Verónica de Baños, y formamos este equipo de que nos sentamos en una mesa todos y decimos, listo, vamos a generar tal proyecto, tal propuesta, como lo hacemos en forma conjunta. Cada uno pone su gradito de arena, cada uno el aparataje técnico que tiene con sus propios geoamigos en la zona, sus geoproductos. Entonces yo creo que eso es lo bonito del proceso. Los 2 geoparques, tanto Napo Sumaco e Imbabura, admiran al Geoparque Mundial UNESCO Volcán Tungurahua. Por ese proceso, presupuesto participativo, por el tema de trabajo mancomunado, y también el directorio del consorcio, los 2 señores prefectos y los señores alcaldes, Nos reunimos cada 3-4 meses, dependiendo, para seguir presentando los avances que tenemos dentro del consorcio, los retos y tal vez puede decirse los problemas que tenemos para que en forma conjunta podamos solventarla. Yo sé que no es fácil el tema, es un modelo diferente que en el país casi no se lo da, pero nosotros llevamos 20 años en este modelo participativo. Consideramos que somos una de las pocas provincias que puede sentarse en una mesa el sector público, privado, académico, comunitario, generar política pública en forma conjunta con lineamientos y proyectos que podemos encaminarlo todos.
1: Pero de todo este proyecto en general, ¿de quién va a depender o de qué dependería de que cada una de las ciudades tomadas en cuenta en este Geoparque Mundial logren el objetivo a mediano o largo plazo de manera permanente? Es decir, ¿basados en una central de gestión desde dónde o es individual cada municipio?
0: No es individual. Recordemos que yo les he hablado que tenemos un consorcio. El consorcio, al momento, la presidencia está en Guano. El señor Osvaldo Estrada, el licenciado Osvaldo Estrada, es el presidente del consorcio al momento por 2 años. Anteriormente fue el señor alcalde de Baños, anteriormente estuvo en Penipe. Eso es algo que también llama la atención, claro, que nuestro consorcio no es fijo en un sitio. Cada 2 años va alternando la presidencia y eso permite tener liderazgos compartidos, que las autoridades se sientan partícipes del proyecto. Ya cuando termine Guano, tendrá que regresar a Tungurahua la presidencia, ya sea a Perileo, Patate por votación, luego regresará a Penipe, y esa alternabilidad permite que no haya ese sesgo, tal vez esa, perdón la palabra, no, esa envidia que diga, bueno, ¿y por qué está solo ahí? ¿Por qué solo una provincia? No. Los equipos son multidisciplinarios, los aportes son de todos, la participación política es de todos. Hay comisiones formadas por parte de las autoridades, ¿no? El presidente de la Comisión de Cultura es el señor alcalde de Perileo, el presidente de la Comisión de Cooperación Internacional es el señor alcalde de Penipe, el presidente de la Comisión de Turismo es el alcalde de Baños, el que preside la Comisión de Ambiente es el señor prefecto de Tungurahua, el que preside la Comisión de Fomento Productivo es el prefecto de Chimborazo. Como se dan cuenta, ellos también tienen corresponsabilidad. Se reúnen y tratan de hablar con sus comisiones y vamos planteando paulatinamente diferentes, claro, procesos.
1: Y ahora, díganos, Máster, ¿cuáles son los primeros logros que se pueden visibilizar y ya van dando resultado en el plano de la acción?
0: Uno de los principales logros es lo que pasó justamente, como les mencioné, en abril, haber hecho el tercer encuentro internacional de los páramos, en donde Tungurahua, Chimborazo se unieron con el consorcio a varias experiencias a nivel internacional, formando o dando a conocer al Ministerio del Ambiente y otras entidades de cómo estamos trabajando en la parte de la conservación del páramo. Otra iniciativa muy fuerte fue la que les acabo de mencionar, que con Tungurahua, Chimborazo, el geoparque, Inapo Sumapaco y Imbabura, hicimos el primer encuentro de las culturas de los geoparques. El tema de la trascendencia, la UNESCO la ha visto de buena manera, la Cancillería de igual manera, porque son aliados estratégicos que tenemos. Los procesos paulatinos de desarrollo se están dando en el consorcio a medida que vamos avanzando. Yo les puedo decir que en este caso, con Tungurahua y Chimborazo, estamos generando buenos procesos en el tema de turismo, donde tratamos de que la gente logre entender, y las operadoras, de que tenemos que unificar los esfuerzos en la parte geológica, turística y productiva. A través de esta georruta que hicimos este fin de semana como un ejercicio, nos damos cuenta que hay gran potencial. Era impresionante ver todo el rescate cultural en Salasaca, desde el trasquilado del borrego, el hilado, el tema de irse a un telar, pero que la gente lo pueda hacer. Irnos a una granja en Patate que en su debido tiempo fue destrozada por el tema de la caída de la ceniza, con unas capas de ceniza que quemaron, pero que ahora son eminentemente productivos gracias a esos minerales y están en un quedamiento productivo con cafeterías y otros sistemas. Ir al sector de los pájaros, no solo tomarse la foto con los pájaros y el volcán, sino saber que estamos en 417 millones de años de un proceso geológico que tiene que darse a conocer. En Penipe fue algo tan bonito ver a los chivitos bailando, ver la parte productiva, la gente que hace las tortillitas de maíz, y claro, y todo ese potencial que tienen en la parte natural, y terminar en Guano, en un lugar, en una panadería donde son de las que tienen más de 100 años y nos enseñan cómo se elaboran las cholas, y que seamos partícipes, poder elaborarla en forma conjunta, luego comercializarla, luego degustarla, es algo impresionante, y terminar en un museo que tiene mucha riqueza de lo que es la parte cultural en este caso. Entonces, fuimos anclando solo un geositio, un geoamigo por cantón, y nos tomó desde las 8 de la mañana hasta las 10 de la noche. pero muy bonito el sector de las caras, de igual manera la parte geológica. Al momento tenemos 95 geoamigos, tenemos 20 geositios y un sinnúmero de geoproductos, pero los estamos catalogando, los estamos diferenciando para luego ponerlos en una ruta para que la gente pueda venir y recorrer, pero no solo desde la parte turística, necesitamos que exista la interpretación geológica, que la gente conozca más de dónde nace este proyecto, porque hay que mantenerlo, porque hay que apreciarlo, porque hay que ponerlo en valor. Y vuelvo y repito, los resultados van a ir paulatinamente. No es tan fácil como coger, hacer una inversión y construir un edificio, por ejemplo. Estos procesos son ciudadanos, estos procesos son de fomento productivo, en los cuales necesitamos ir formando, capacitando a la gente, sensibilizando con el proyecto, pero a la largo, a la corta, lo que estamos buscando es ser identificados ya como un territorio geoparque, independientemente de las jurisdicciones a las cuales pertenecemos, y vernos los 2.397 kilómetros cuadrados como un solo puño unido.
2: Y definitivamente nosotros auguramos éxito en esta decisión, en este trabajo, en esta tarea. Y qué orgullo, como siempre, para riobambeños conocer que nuestros riobambeños están entregando parte también, pues, de su actividad profesional para generar esos cambios trascendentales entre provincias, de esos cambios que generan hermandad. Muchísimas gracias, Máster, por haber estado en compañía de la bonita del centro del país. Un gusto tener este primer encuentro con el Máster Danilo Aróstegui, jefe de turismo del gobierno provincial de Tungurahua. Esperamos que no sea el primero y el único, sino nuestros micrófonos abiertos siempre para compartir estas buenas noticias que también se hacen acá en nuestras provincias. Gracias, Máster, qué gusto.
0: Bueno, quiero agradecerles por esta oportunidad. Al saber que la radio es una de las más escuchadas, es un gusto estar con ustedes, poder contarles un poquito más del trabajo, siempre abierto a poder contar todo lo que venimos haciendo en forma conjunta, y también contar con ustedes para que nos ayuden promocionando, difundiendo este gran proyecto.
1: Qué bien, entonces despedimos este diálogo con este alto funcionario del gobierno de la provincia del Tungurahua, que en materia de turismo y esto del Geoparque Mundial Volcán Tungurahua, que involucra también a municipios de nuestra provincia, está ya generando ese gran proyecto a nivel internacional de promover la actividad del comercio, del turismo sustentado, la cultura y el, sobre todo, el mantenimiento, el cuidado de toda la zona denominada como de cuidado también en la naturaleza. Muchas gracias por la entrevista y estamos siempre pendientes de mayor actividad, Andrei.
2: Carlitos, llegamos ya a la parte final de la programación. Nosotros, como siempre, encantados de poder generar estos espacios de diálogo, de entrevistas, de abordar temáticas diferentes con toda la provincia, con todo el cantón. Desearles que tengan un excelente martes, por supuesto que sí, a todos nuestros riobambeños que nos están escuchando, quienes participan en nuestros espacios de diálogo, quienes nos hacen llegar sus mensajes. Muchas de las veces, por temas de tiempo, no podemos compartirlos todos, pero agradecemos siempre la sintonía de la bonita del centro del país. Excelente martes para todos. No se olvide, conduzca con precaución, camine con precaución, porque todavía estamos como que en ese limbo de las calles, en esa duda. Estamos andando en contravía, aparentemente. Excelente jornada de actividades para todos.

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país. Gracias ya por identificarte con la 89.3. Saludos para todos y cada uno de ustedes que se encuentran ya escuchando la radio, escuchando la programación, escuchándome a mí. Sierra Centro en el país, provincias hermanas de Chimborazo. Excelente mañana. ¿Cómo estamos en la ciudad de Río Pampa? Saludos en la provincia de Tungurahua, también en Frecuencia Bonita 89.3. La ciudad de Ambato en sus cantones. En la provincia de Cotopaxi, qué gusto saludarte ya en La Tacunga. Al sur de Pichincha, parte de Bolívar y el norte del Cañar. Ya nosotros predispuestos el día de hoy para poder disfrutar de todos los buenos musicales. Toda la música de actualidad, todo lo que tú quieras escuchar el día de hoy conmigo aquí en el programa, pues encantado lo voy a programar. Quiero que me hagas llegar todas tus sugerencias musicales. Me digas, Oscar, quiero escuchar esta canción de tal artista. Hoy van a sonar todas tus bandas, van a sonar todos tus artistas, tus solistas, todas esas épocas fabulosas que tiene la radio. Toda la música que te hemos acompañado durante ya 32 años haciendo historia en la radiodifusión del Ecuador, la 89.3, La Bonita. ¿Cómo vamos en tu mañana? ¿Te encuentras ya en tu lugar de trabajo? Sí, perfecto. Hoy voy a acompañarte ahí en tu oficina, hoy voy a acompañarte en tu casita, sí, acompañándote con todas las tareas del hogar. Sí, ya muchos chicos, muchas chicas también se encuentran de vacaciones, se encuentran ya viviendo lo que es el verano total acá en el Ecuador. Sí, un clima muy agradable. Si tú piensas salir de casita en horas de la mañana, en horas de la tarde, recuerda en colocarte lo que es el protector solar. Cúbrete de los rayos UV. Salga usted ahí con una sombrillita, una, ¿cómo se llama? Gorrita, puede ser, póngase el bloqueador solar. Así que pues, a cuidarse mucho su pielcita tan delicada. Así que pues, mire que se los digo, está haciendo un solazo. Hoy es martes, señoras y señores, un día también perfecto para recordar que cada día, cada amanecer, nos da una oportunidad de empezar de nuevo, de hacer las cosas diferentes, de crecer en todos los sentidos. No importa lo que haya pasado ayer, los días anteriores, hoy tienes ese poder de cambiar tu historia. Sí. De ponerle ganas, de ponerle esa actitud positiva a cada paso que das. Sí, oye, la vida no siempre es perfecta, pero tu actitud sí puede hacerlo, ¿sí? Tu actitud sí puede ponerle ese plus. Así que levántate con esa energía que te hace único, ¿sí? Que te hace diferente. Persevera en esos sueños que te hacen inolvidable, que te hacen vibrar. Ajá, y pues no olvides que cada pequeño esfuerzo cuenta, cada pequeño esfuerzo cuenta, chicos, muchachos, chicas, chiquilinas, ¿sí? Para construir algo diferente, para construir algo que realmente tú deseas, algo grande. Este martes es tuyo. Aprovecha cada momento. Sé auténtico, sé valiente. Y recuerda la clave en todo aquello es en que tú debes creer en ti mismo, en seguir adelante, sin importar lo que digan los demás. Vamos, hecho. Así que pues, el día de hoy, si usted tiene cita de trabajo, vaya ahí, listo. Lávese la carita, planche ese terno, planche esa camisa, lustre esos zapatos, esas botas. Póngaseme guapa, póngaseme guapo. El día de hoy puedes conquistar todo.

todo. Puedes conquistarle hasta la novia de tu mejor amigo, tu mejor amiga. Sí, así que pues créetela. Todo está en ti, en tu mente, en tu predisposición. Póngaseme guapa, póngaseme bello el día de hoy. Así que pues, de esta manera quiero invitarte para que tú puedas compartir conmigo hasta la hora 12:30. Te voy a acompañar aquí en el Distrito 89. ¿Sí? Puedes empezar ya a reportar conmigo tus comunicaciones, puedes empezar a reportar conmigo ya tu ubicación geográfica. Cuéntame qué tenemos preparado para este día martes. Envíame tu WhatsApp ya a través del 0981-570-270. Nos agregamos y aunque sea nos vemos las historias, ya los histories. 0981-570-270 en redes sociales. Radio Bonita 89.3 FM. A nuestras amigas, a nuestros amigos que nos escuchan en diferentes ciudades, en diferentes países también, en nuestras plataformas digitales, www.labonitaradio.com. Te cuento además que esta señal lo retransmite www.radiolatinosfm.com. Yo soy Oscar Olivo, yo soy la voz del Distrito 89. Buenos días, arrancamos así.

0: Sergio Rejoto, entregándonos también canciones increíbles para esta hora de la mañana. 5 minutos antes de las 10. Agradable siempre poder reportar todos los buenos musicales para ti que escuchas a la bonita, la Rock and Pop del Ecuador. Oye, te invito para que tú también puedes formar parte de esta programación. Puedes escribirme, puedes enviarme tus notas de voz. 0981-570-270. Quiero saber en qué parte del Ecuador me escuchas, en qué parte del mundo te reportas. Si lo haces a nivel internacional, te comento, debes anteponer mi código de país, más 593. Sí, ese es el código de Ecuador. Más 593. 981-570-270. Me agregas, me envías tu nota de voz, me dices: Oscar, te escucho en tal país, en tal ciudad. Y pues encantados de la vida estaremos para poder conversar y aperturar más de nuestra comunidad de amigos, más de nuestros oyentes de la 89.3. Martes realmente interesante, qué agrado siempre poder acompañarte en cada una de tus aventuras, en cada una de tus actividades que tú vas desarrollando constantemente en el desarrollo, y pues nosotros formar parte también de tu día a día con todos los buenos musicales. Acá únicamente respiramos buena música.
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0: Para acompañarte en los 7 minutos, una de las voces increíbles que tiene Latinoamérica.

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para arrancar los siguientes 60 minutos del Distrito 89. Tenía música de Los Verdes en la inmensidad. Época en los 90, ¿sí? Martes, hoy estamos en martes. Qué agrado realmente poder compartir contigo, que siempre estás en compañía, reportándote desde diferentes puntos en el país. Ya más adelantico me voy con una rondica de saludos, ¿ya? Gracias a mi gente en la sierra centro del país, a donde llegamos con una señal totalmente activada. Súbele, súbele el volumen, que aquí escuchas y respiras buena música. Martes, ese es el día en que dices, todavía estoy en modo avión. Estés en ese modo de avance, en ese modo de no rendirse, baby, en ese modo de seguir soñando en grande. Y la vida está llena de muchas oportunidades, de muchos desafíos también, y tú tienes todo lo que necesitas para, mejor dicho, tienes todo lo necesario para poder enfrentar ese tipo de cosas. Tú tienes todo aquello. No dejes que las dudas, ¿ya?, esos miedos, te vayan a decir, hey, ¿a dónde vas tú? Te frenen. Oye, cada paso que tú das te acerca más a lo que realmente tú quieres. 10:08 minutos.

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8: Pues yo sí.

Alex Warren, Dream Fever Dream. Y te cuento que la ciudad natal de Ozzy Osbourne, conoce esta voz, este metalero, voz líder también de los Black Sabbath, pues te cuento que esta ciudad le rinde homenaje con su primer día de Ozzy tras su fallecimiento, ¿no? La ciudad de Birmingham, esto es en Inglaterra, rendirá homenaje a Ozzy Osbourne con la primera edición del Día de Ozzy, una jornada dedicada a celebrar la vida y trayectoria del músico a un año de su fallecimiento. Y es un año, wow. Por acá tengo algo de Ozzy, déjame revisar algo de Ozzy. Sí. Oye, la celebración se llevará a cabo el 22 de julio, es decir, el día de mañana, fecha que coincide con el primer aniversario de la muerte del vocalista de Black Sabbath. El anuncio fue realizado por la Central Pit Birmingham y el evento será presentado por Outer Door Place en colaboración con el Ayuntamiento de Birmingham y el West Hyde Beats. La jornada incluirá música en vivo, instalaciones de arte público y diferentes actividades culturales relacionadas con la carrera de Ozzy Osbourne. Recordemos algo del Ozzy. 10:27 en la mañana. Oye, ¿te acuerdas de este Dreaming? Dreaming, sí. Bueno, disfrútalo.

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1: Aquí soy, 10:44 de la mañana, acá en el Ecuador, compartiendo los buenos musicales a esta hora del día. 09

2281-570-270. Puedes escribirme, dejarme todas tus notas de voz, tus mensajitos. ¿Cuál es tu canción favorita para este día? Esa canción que te rehabilitiza, esa que te motiva, esa que te da vida. Déjamelo saber a través de nuestros canales de comunicación. Radio Bonito 89.3 FM, nuestras redes sociales, para que también puedas interactuar con nosotros acá en el estudio de la cabina bonita del Ecuador. Indudablemente que poder participar contigo de tu día a día nos da mucha, mucha motivación, poder acompañarte en cada uno de tus momentos. ¿Y qué tal con buena música, verdad? Éxitos únicamente que suenan para ti aquí en la radio. Un cover de David Bisbal ahora sonando.

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1: Muchos me estaban reportando qué fue, qué ha pasado con los versus Oscar. Aquí tengo un versus en español de los 80s y 90s, chicos, chicas. Nos vamos a trasladar al año de 1987 del álbum Soy Como Quiero Ser. Que te cuento que es una adaptación en español de la canción de 1964, I Only Want to Be With You, de Dusty Springfield. La canción Ahora Te Puedes Marchar, del Sol de México, Luis Miguel, 1987. De ahí nos vamos a trasladar a 1994, donde Ricardo Arjona nos trae una historia de un taxi como parte de su álbum de estudio Historias. Así que pues, disfruta de este versus.
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0: es Ricardo Arjona, el himno de los taxistas. Muy bien, me tengo que ir a la pausa, chicos. Ese fue el versus 80s y 90s aquí en el Distrito 89. No te me desconectes.
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1: A la hora 11:11, aquí estoy. Excelente mañana, estupenda. Gracias por todos tus reportes de sintonía. Me encanta poder recibirlos, mensajes a través de nuestros diferentes canales de comunicación acá en la radio. 0981-570-270. Excelente mañana. Radio Bonito 89.3 FM. En redes sociales me encuentras. No te me vayas a confundir. Esta es la única bonita. La Pop and Rock del Ecuador. Saludos, mi gente, en la ciudad de Ambato. Reporte de sintonía en Loja. En Loja tengo a mi querida Cris. Saludos. Gracias por reportarse con nosotros. Escuchando, respirando buena música. Saludos en la ciudad capital. También tengo ahí. ¿A quién tengo por ahí? Déjame saludarle. En la ciudad de Quito. Mi querida Leonor me dijo que le envíe un saludito para María Augusta y Jocelyn. Gracias, muchachos, chicas. Juliana, ¿cómo estamos en la ciudad de Riobamba? Un fuerte abrazo desde la cabina bonita. Por acá Ismael me estaba pidiendo una canción, por cierto, de Olivia Rodrigo. Ya voy a programarlo, ¿sí? Andreita, excelente día martes también para ti. Oye, qué bueno saber que disfrutas de la radio, disfrutas de la programación. Moniquita, de igual manera, oye, qué grato saber de ti. Oye, me encanta. En la ciudad de Machala, www.labonitaradio.com, nuestra plataforma digital también. Oye, tírales tú, nuestro portal digital, a tus amistades, a tus familiares que se encuentren en otras ciudades, en otros países. www.labonitaradio.com. Me dice Oscar, te están escuchando, no sé, en la China. Envíales un saludo, ¿ok? Sí, listo. www.labonitaradio.com. Tengo que enviar saluditos por acá. Déjame revisar. En la ciudad de Guayaquil, ahí reportándose Andrés Pozo. Saludos, Andrés. Me dice, quiero escuchar algo de John Bon Jovi. Perfecto, voy a programar algo de la banda de John Bon Jovi. ¿Cómo estamos, Ismael, en la ciudad de Ambato? Aquí más tengo mi querida Raquelita. Hola, mi Raquel. Estamos, excelente día para ti también, ¿sí? Reportándose conmigo en la ciudad de Cuenca. Hoy, qué formidable reportarse y también mantener toda esa buena vibra de la Pop and Rock. Oye, más adelante te voy a contar acerca de... No sé si has escuchado, por cierto, secretaria. ¿Has escuchado lo que es el biohacking del sueño? Biohacking del sueño. Mis chicas, mis chicos, ¿han escuchado acerca de este tema, el biohacking del sueño? Bueno, más adelantico te voy a comentar de qué se trata y cómo la tecnología puede ayudarte a descansar profundamente y recuperar toda tu energía. ¿Te parece? Así que pues, el biohacking del sueño. Por acá Fernando me dice que le envío un saludito para Anita María y también para Adriana. Saludos. Saludos en la ciudad de Quito. Ahí me dicen, escuchando la radio. Gracias, en la capital. En Riobamba, ¿cómo estamos, mi gente? En la ciudad sultana de los Andes, Fabián. También por ahí me dice, acá en la oficina, por favor, saludos para mi compis Daniel, Zoila y Victoria. Saludos, chicos. Tengo la hora 11:14. Oye, tengo un cover. Ahora de JJ. Disfrútalo acá en la bonita estación. Sube el volumen y cántalo a todo pulmón.

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la programación de las mañanas. El show estelar de todas las mañanas acá en el Ecuador. Menos bonita, sí. La frecuencia más bonita. 893. ¿Alguna vez has sentido que, aunque duermes las 8 horas recomendadas por los especialistas, los doctores, por los brujos, etcétera, etcétera, despiertas con la sensación de no haber descansado absolutamente nada? Te pregunto, ¿te ha sucedido? A mí me sucede a diario. Y eso que voy al sobre exactamente a las 11 de la noche. Es que, obviamente, el mundo ajetreado que tú llevas, el descanso también se ha convertido en un lujo. Por ello, el biohacking del sueño ha ganado terreno como la solución definitiva para quienes buscan maximizar su productividad y bienestar físico mediante la ciencia. ¿Sí? Esta tendencia, escuchen muy bien lo que les voy a comentar, chicas, muchachos, para que se acuesten a dormir prontito, ¿sí? Que dejen ahí las pantallas tempranamente. Esta tendencia no se trata solo de dormir más, sino de dormir mejor. Al aplicar cambios estratégicos en nuestro entorno y hábitos, es posible realizar una optimización del descanso que transforma nuestra biología. En el país y obviamente en Latinoamérica, cada vez son más las personas que adoptan herramientas tecnológicas y cambios en el estilo de vida para lograr un sueño reparador y profundo. ¿Sí? Pero, ¿qué es realmente el biohacking del sueño y cómo funciona? Me preguntarás. Dirás, Oscar, ¿y cómo así es esa situación que estás hablando? Nunca lo he escuchado. Yo tampoco, pero nos vamos a desasnar. Te cuento que el biohacking consiste en aplicar principios de biología y tecnología para mejorar el rendimiento humano. Cuando hablamos del biohacking del sueño, que es la tecnología para optimizar tu descanso, nos referimos a manipular variables ambientales y fisiológicas para hackear nuestro reloj biológico. El objetivo es alcanzar las fases del sueño profundo y con mayor eficiencia cada noche, el REM. Para lograrlo, es fundamental entender que nuestro cuerpo funciona bajo ciclos circadianos. ¿Sí? Estos ritmos dictan cuando debemos estar alertas y cuando nuestro organismo necesita repararse. Al utilizar tecnología de vanguardia, podemos monitorear estos ciclos y realizar ajustes precisos que nos ayuden a mejorar la calidad del sueño sin necesidad de recurrir a medicamentos químicos. La implementación de estas técnicas permite que el cuerpo inicie sus procesos de regeneración celular de manera mucho más rápida. Al controlar factores como la luz, la temperatura y el ruido, estamos creando el escenario perfecto para que el cerebro se desconecte completamente del estrés cotidiano y se enfoque exclusivamente en la recuperación total de nuestras energías. Pero te preguntarás, ¿cuáles son esas técnicas de recuperación nocturna o los gadgets indispensables que necesitamos? Te cuento que existen diversas técnicas de recuperación nocturna que puedes implementar desde hoy mismo en tu hogar. No todas requieren inversiones millonarias, aunque el mercado actual ofrece dispositivos para dormir mejor que son increíblemente efectivos. La tecnología ha permitido que tengamos laboratorios del sueño en nuestra muñequita, ¿no? Como reloj o bajo también nuestro colchón. Sí, sí, esos colchones medios extraños que vibran y vibran. Y mira, y si deseas comenzar,
tu viaje hacia un descanso optimizado, debes considerar integrar algunas herramientas y hábitos en la rutina diaria. Por ejemplo, anillos inteligentes o los smartwatches. Estos son ideales para monitorear la variabilidad de la frecuencia cardíaca y la regulación de tus fases del sueño. Otro de los elementos puede ser las gafas, esas gafitas que te pones para el bloqueo de luz azul. Estas son imprescindibles al usar pantallas 2 horas antes de dormir para no suprimir la melatonina, porque tú te acuestas a descansar y pasas todo el día en el celular, en el computador, en tu ordenador, ¿verdad? Así que pues, es muy interesante aquello. Otro de los elementos son las sábanas con control térmico. La temperatura corporal debe bajar unos grados para iniciar el sueño profundo. ¿Sí? Otro de los elementos son las apps de meditación y ruido blanco. Estos te ayudan a calmar el sistema nervioso central antes de cerrar los ojos. Otro de los elementos es la suplementación inteligente. ¿Sí? Esto también debe ser bajo guía médica. El uso de magnesio o la L-teanina puede potenciar la relajación muscular. ¿Qué te parece? ¿No? Así que pues si tú deseas conocer más de este biohacking del sueño y cómo funciona, yo te puedo invitar en este momento para que tú puedas ingresar a www.labonitaradio.com. 11:28 minutos, Ecuador. Te voy presentando algo del 593, sonando los Astra acá en la Rock and Pop.

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0: es Reid. Yes, husband. Buen tema por esta hora. Tengo que hacer un remember para este día martes.
1: Dicen que los tiempos de ayer fueron mejores.
2: No recuerdo.
1: Que recordar es volver a vivir.
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1: Y en Distrito 89 te traemos Remember the Time.
0: Uno de los buenos clásicos a esta hora. Los Doobie Brothers.

año de 1973, los Doobie Brothers. Long Train Running. Escrita por Dan Johnson. Qué buen tema a esta hora, ¿eh? Antes del mediodía, tengo otro Remember. Acá vienen los Inexes. Vamos, 0981-570-270. Esa es la línea del WhatsApp de acá en la bonita estación.

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una de las bandas legendarias que tiene Latinoamérica, es de los Enanitos Verdes. Es el lamento boliviano. Quería compartirlo para este día martes, ya mediodía, acá en el Ecuador. Gracias por reportarse, por compartir con nosotros canciones que nuestras amigas, nuestros amigos comparten el día de hoy.

Esto es de los Equilibre. Uy, qué bien. Estas canciones para el día martes, Dios mío, va. Luego vengo ya para despedirnos de la audición de este día. Me habían pedido algo de Bon Jovi, ¿verdad? ¿Eh? Sonar.

llegamos a la parte The End. Hoy, así haciéndolo. Buenos, grandes clásicos. Veníamos escuchando grandes canciones, por cierto, de John Bon Jovi, John Osborne. Qué buen tema este, Juan Abbas. Yo me voy despidiendo, mi gente bonita. Nosotros nos vamos a escuchar, ¿te parece? El día de mañana, a las 9 en la mañana, en un nuevo distrito. Ya se viene Andreina para compartir 30 minutos de información en el noticiero del mediodía. A la 1 tienes el Frey, los clásicos en inglés. 90 minutos realmente fascinantes. Por la tarde está Gerson Veloz. ¿En qué tarde? A las 2:30. A las 5:30 está Víctor Hugo Terán en el noticiero Visión al Cierre. A las 6 está Pablo Van Hofer en Tecas. A las 8, DJ Maestro en el Bonita Rinslav. A las 10 de la noche, Carlos Fer en su programa Ver a su Manera. Y para cerrar el día, esa vieja música. Mañana a las 9, yo soy Oscar Olivo, la voz del Distrito 89. Hasta mañana, te me cuidas un montón. No te olvides en seguirnos en las redes y comunicarte a nuestro WhatsApp de acá de La Bonita. Chao.

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0: ¿Qué tal, amigos? Muy buenas tardes. Bienvenidos a la segunda emisión de su noticiero Visión. Nosotros encantados, como cada día, de poder saludar a la audiencia bonita del 89.3 en la región central del país. Como no, saludar también a quienes nos siguen mediante los diferentes canales digitales. Recuerde, usted nos encuentra en redes sociales, en nuestra página web y, por supuesto, en nuestra aplicación móvil. La bonita del centro del país, más de 30 años cumpliendo con un solo principio, el de educar, informar y entretener. Y por supuesto, acompañándoles en la segunda emisión de su noticiero Visión en este martes. La fecha marca ya el 21 de julio del 2026. Excelente jornada de actividades para quienes ya están a la hora del almuerzo también, como no, buen provecho. Nosotros nos permitimos acompañarle con importante información y con entrevistas. Bienvenidos.
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0: Riobamba, como cada año, empezaba ya a prepararse para disfrutar de la fiesta del baloncesto, porque ya se confirmó en su momento la participación del Club Leones de Riobamba. Todo, al parecer, estaba a punto para que este próximo 25 de julio arranque la Liga Profesional de Baloncesto a nivel nacional. No obstante, ayer un comunicado oficial generó incertidumbre en la ciudadanía riobambeña, en la hinchada de Leones de Riobamba. Luego, este comunicado pues fue compartido mediante los diferentes canales oficiales y nosotros queremos compartir con toda nuestra audiencia lo que en este se señala. Es un comunicado oficial que está emitido desde la dirigencia de Leones de Riobamba, en donde menciona: el Club Leones de Riobamba informa a la hinchada, a los auspiciantes, a las instituciones aliadas y medios de comunicación que, luego de un profundo análisis y de haber realizado todas las gestiones posibles para asegurar su participación en la Liga de Básquetbol Pro 2026, se ha tomado la decisión de no competir en la presente temporada. Desde el Club Leones de Riobamba se ha trabajado con responsabilidad y dedicación para generar las condiciones que permitieran representar nuevamente a Riobamba en el máximo torneo del baloncesto ecuatoriano. Lamentablemente, durante las últimas semanas, las circunstancias cambiaron, lo que afectó al proyecto deportivo. Obviamente, se agradece profundamente a las personas, a las empresas y a las instituciones que siempre estuvieron presentes confiando en el proyecto de Leones de Riobamba y brindando su respaldo. También reconocen a la hinchada del país que estaba ya demostrando su compromiso a través de la adquisición de sus preventas para poder disfrutar, para poder deleitarse de cada uno de los partidos. Se entiende, por supuesto, que quienes obtuvieron ya los abonos para la fase regular en cuanto a la Liga Pro de Baloncesto tendrán que tomar contacto con la dirigencia del Club Leones de Riobamba para que puedan recibir su devolución. Seguido de este comunicado, la Liga Pro de

próximo 25 de julio. En una primera instancia, la participación del Club Leones de Riobamba estaba confirmado, se le dio ya la bienvenida al club riobambeño, pero lamentablemente ayer, lunes 20 de julio, se confirmó la noticia de que no habría la participación en esta temporada 2026. Así que si usted adquirió ya sus abonos, repetimos una vez más, por favor, tome contacto con la dirigencia para que se le pueda hacer la respectiva devolución.

0: la tarde de hoy nosotros traemos buenas noticias para la audiencia bonita del 89.3. ¿Usted por ahí todavía está pensando en qué hacer las tardes con sus pequeñitos? Están de vacaciones, recordemos, obviamente. Y los niños dicen, bueno, no quiero estar en casa, no quiero estar solo viendo televisión, no quiero estar solo en el teléfono. Muchas veces los papitos también dicen, ¿no? No es bueno que esté solo en el teléfono o que solo esté viendo videos. Necesito algo interactivo, necesito encontrar algo que nuestros pequeñitos en la casa hagan, pero muchas de las veces se presentan ciertos limitantes del tema económico. No tengo la capacidad económica para costear un curso sobre los $100. No tengo la capacidad económica para poder asistir a una escuela de educación particular para cursos vacacionales, etcétera. Nosotros hoy le vamos a presentar una alternativa que realmente viene a favorecer a todas estas necesidades muchas de las veces. Nos traen interactividad, nos traen un sinnúmero de espacios que van a trabajar, y lo más importante, todo esto también viene radicado desde la fe católica, que muchas de las veces nos falta quizá un poquito por ahí. El estar generando un proceso de educación vacacional, todo relacionado a esa educación en la fe, educación en valores, pues mire, es un curso bastante completo. Nosotros en esta tarde queremos saludarles justamente a quienes están coordinando esta actividad, a Fernando Tenelema y a Katherine Quinatoa. Ellos forman parte de la colonia vacacional de Santa Faz para este 2026. De la iglesia de Santa Faz, entenderíamos, forman parte del grupo de jóvenes de esta parroquia. Chicos, qué gusto saludarles. Fernando, buenas tardes.
1: Buenas tardes, gracias a todos por escucharnos y a Radio Bonita también por la invitación. Y como usted lo comentaba, nosotros somos el grupo juvenil Juventud Santa Faz, que tenemos de guía espiritual al padre Luis Machado. Él siempre nos guía, nos apoya en todas estas decisiones, y más que todo un carisma de seguir a Jesús, ¿no? Y por qué no mostrarles a los niños ahora lo que es innovando, porque a muchos ya piensan que el ser católico significa solo ir a la iglesia. Entonces queremos mostrar más de eso, que es más que eso, que un grupo juvenil no solo puede hacer misiones, que es lo que nos caracteriza, sino impulsar esto a la comunidad de Santa Faz.
0: Nosotros muchas de las veces decimos, ¿no? Acá en nuestra religión católica, pues asistimos a una Eucaristía y ya se terminó, y a veces vemos como cualquier otra religión tiene esa organización de los jóvenes, de los niños, de las reuniones, pero también pasa acá en la religión católica, sino que simplemente le dejamos un poquito de lado. Ahora ustedes vienen con una propuesta diferente. Ya lo decías, Fernando, no es solo el hecho de venir trabajando de manera constante desde el grupo juvenil, sino hoy por hoy también tratar de servir al resto de personas en estas colonias vacacionales. Katherine, qué gusto, buenas tardes, bienvenida.
2: Claro, muy buenas tardes a quienes nos escuchan. Muchas gracias por la invitación también que tenemos el día de hoy. Claro, como lo comentaban, ¿no? En una parte de nuestro carisma como Grupo Juvenil Juventud Santa Faz se basa en esto, ¿no? Realizar estas colonias vacacionales en beneficio de, para los más pequeñitos, más que todo, como ya lo comentaban, ¿no? Muchas veces nos falta esta, más de esta fe católica, y nosotros lo que queremos es llegar a los más pequeñitos de la casa con esto. En sí, nuestra colonia vacacional lleva 4 años consecutivos ya funcionando en la parroquia de Santa Faz, bajo la dirección del padre Luis Machado también, sobre quien es nuestro dirigente también como grupo, Mateo Colcha, que es quien ha ido llevando, ¿no? Quien es que

0: nos motiva a realizar este tipo de actividades.
1: Son un grupo que se organiza y cada uno de ustedes tiene actividades por cumplir para poner ya a disposición de los riobambeños las colonias vacacionales.
0: Sí, efectivamente somos un grupo ya formado bastantes años, ya 4 años específicamente, y desde el inicio sí he tenido esta visión, ¿no? Como digo, ya de realizarle en beneficio de los más pequeñitos, como decía, igual, ¿no? Para que no pasen solo en su casa. De hecho, ayer uno de los papitos que llegó y dijo, no quiero que esté solo en el celular, no quiero que esté metido solo en la casa, por eso es que yo le traigo acá.
1: Y nosotros queremos conocer mayores detalles, chicos, cómo es justamente esta planificación que vamos a encontrar en las colonias vacacionales de la parroquia Santa Faz.
0: Bueno, en las colonias vacacionales en sí, nosotros nos centramos en educación en la fe más que todo también. Tenemos varios talleres, ¿no? Tenemos los tradicionales, que considero, como digo yo, son los de danza, baile, fútbol, básquet, manualidades, cocina, pintura, dibujo, y otros un poquito más novedosos que igual tenemos acá, que es creación de contenido, uso de inteligencia artificial, robótica, que ya de por sí es algo que les llama la atención a los niños de hoy en día.
1: Mire, usted va a tener diferentes temáticas que van a ser abordadas. Les consultaba yo a los chicos, todas las temáticas van a ser abordadas por todos los niños, ¿no? En diferentes espacios de tiempo van a poder todos disfrutar de cada una de las actividades. No va a haber una temática que el niño no disfrute.
0: Exacto.
2: Claro, más que todo también teníamos pensado es lo innovar, ¿no? Como está ahora la IA. Entonces queremos que los chicos no solo lo utilicen para difamar a algo o que los niños se pongan solo a ver que pueden hacer cosas más allá de lo que ellos imaginan. Entonces nuestra motivación es que tenemos animadores de lo que son, que fueron preparados por 2 meses por profesionales, los cuales nos ayudaron a indicarles a los chicos cómo se da educación a la fe, cómo es la psicología de los niños y más que todo el cuidado que deben tener ellos al nosotros quedar a cargo de varios niños que ya tenemos en la colonia.
1: La responsabilidad también está por ahí, ¿no? Los chicos están capacitándose para poder cuidar a quienes visiten esta actividad de la colonia vacacional. Algo que también ustedes lo decían, chicos, es el hecho de esa educación continua desde la fe. Ese espacio que nos falta como adultos, y si como adultos nos falta, pues no podemos inculcar a los pequeñitos en la casa. ¿Cómo van a ser esas actividades que estén relacionadas a dar a conocer todo este proceso del catolicismo en esta colonia vacacional?
2: Hay que ponernos en una cosa, que nosotros no somos catecismo, nosotros somos algo más para que los niños se diviertan. Entonces, ¿cómo les indicamos, cómo les apoyamos en educación a la fe? Es mediante actividades. Por ejemplo, estamos en el mes de María, bueno, en la semana de María que hemos planificado dentro de la colonia vacacional, donde cada chico, cada animador tiene diferentes actividades. Hay que recordar que como funcionamos por edades, no se puede hacer lo mismo con los niños que con los adolescentes. Entonces, cada animador tiene planeada su actividad un día antes de cómo llevar a los niños a esto. Les hacen dibujar a María mientras les cuentan un cuento, les explican cómo es María, cómo es Jesús, cómo Jesús nos ama.
1: Va a ser realmente interactivo todo este proceso. Y ustedes nos decían, la actividad cotidiana de lunes a jueves, pero los viernes ustedes traen sorpresas también en la colonia vacacional, Katherine.
0: Claro, nosotros lo que queremos es que ellos se distraigan, ¿no? Y tenemos de lunes a jueves, bueno, más bien dicho, de miércoles hasta el miércoles, una planificación bastante recta, ¿no? Educación en la fe, los talleres para que los chicos vayan descubriendo habilidades o mejorando estas habilidades. Los jueves tenemos unas actividades un poquito diferentes, ¿no? Cada semana tenemos una temática diferente, por ejemplo, qué sé yo, tal vez un campeonato, después sí una gincana, después un desfile, después...
1: Diferentes actividades. Exacto. Para que sea entretenida la colonia. ¿Y los viernes?
0: Y los viernes tenemos paseo.
1: Mire usted, los viernes se van de paseo con la responsabilidad, obvio, de ustedes que forman parte de la coordinación de las colonias vacacionales, ¿no? Eso está muy claro. Ustedes vienen ya con el respaldo también del párroco de Santa Faz, que eso suma muchísimo a devolverle la confianza a los papitos. Me están consultando, van a empezar a consultarnos, ¿desde qué edad a qué edad nosotros podemos participar? Cuéntenme un poquito.
0: Claro, los estamos con niños desde los 4 años hasta los 16 años. Cada uno tiene su grupito diferente, no es que todos están revueltos, como se dice. Cada uno tiene su animador, ¿no? Que como ya lo decía Fernando, todos están totalmente capacitados para trabajar con su grupo.
1: Desde los 4 años hasta
0: los 16.
1: Hasta los 16 años. Por ahí me están consultando, tal vez muchos riobambeños no conocemos dónde es la parroquia de Santa Faz, Fernando. No sé si podemos dar un punto más estratégico para que la gente diga, ah, ok, ya me ubiqué.
2: Claro, la parroquia de Santa Faz se encuentra justo en la cuadra de lo que es el terminal terrestre, frente al KFC.
1: La iglesia del terminal terrestre. Exacto. Prácticamente, ya. Ahí usted y nosotros ya nos ubicamos. La parroquia de Santa Faz es justamente la parroquia de la iglesia del terminal terrestre. ¿La colonia vacacional va a funcionar en la iglesia o en dónde va a funcionar? ¿O en dónde está ya funcionando? Porque ustedes ya arrancaron.
2: Claro, arrancamos el día de ayer ya con los niños. Nos pueden ir a ver a nuestras redes sociales como Juventud Santa Faz, donde siempre posteamos cómo nos va el avance con los chicos. También está, es importante que no solo en la iglesia, ya que les mostramos cómo funciona la iglesia, ya que no solo es un altar o una imagen que se muestra, sino lo que representa cada parte de la iglesia. Trabajamos también en lo que es en la parroquia, en la parte de al lado, gracias a lo que es el padre Luis Machado por cedernos las instalaciones.
1: Ah, en la parte de al lado de la iglesia hay un espacio adecuado para poder desarrollar esta colonia vacacional.
2: Sí, tenemos mucho equipamiento, tenemos todo lo que es de primeros auxilios, aulas totalmente equipadas para todos los niños que vienen a nuestra colonia vacacional.
1: Chicos, ustedes empezaron ayer, pero ¿hasta cuándo se extienden las inscripciones, mi querida Katherine? ¿Hasta cuándo se extienden las inscripciones y cuánto dura la colonia vacacional?
0: Claro, todos los papitos que quieren inscribir a sus niños, estamos con las inscripciones abiertas toda esta semana hasta el día jueves, que vamos a estar aquí. Como digo, los viernes ya son los paseos, por ende no nos van a encontrar en la iglesia. Tenemos esta colonia que va a durar un mes, finaliza el 16 de agosto de este año, que si mal no estoy, cae domingo, ¿no?
1: Vamos a hacer con alguna actividad de cierre, alguna actividad de finalización, ¿cómo ustedes han planificado ya esto? Porque sí, justamente el 16 de agosto es domingo.
0: Claro, nosotros finalizamos el 14 de agosto con todas las actividades que tienen que ver con colonia. El día domingo nosotros finalizamos con la Eucaristía de finalización y también la entrega de carnets para los chicos.
1: Mire, usted va a tener ese evento bastante emotivo para poder disfrutar del cierre una vez que los pequeñitos también hayan aprendido durante este tiempo. Son 4 semanas para que ellos disfruten, para que ellos se relacionen entre sí y también para que aprendan, como ya lo decíamos, ¿no? Esta educación desde la fe, no desde el catecismo, porque bueno, ya catecismo ya tienen por ahí en otras fechas, pero sí que se les permita conocer a la fe católica desde un espacio bonito, desde un espacio interesante, para que puedan sumarse, ¿no? Y en algún momento ellos también puedan ser parte de estos espacios, de estos grupos juveniles de los que ustedes son parte.
2: Claro, este es el objetivo también del grupo juvenil en general, de incitar a los más mayorcitos, que son los chicos de 13 a 15 años, que se unan al final de la colonia vacacional a lo que es nuestro grupo juvenil, ya que no solo hacemos colonias vacacionales, también tenemos misiones. Estamos pronto a la otra semana de viajar a Ibarra, tenemos la jornada nacional donde se
1: reúne. ¿Ustedes como grupo juvenil?
2: Sí, exacto, nos vamos 8 representantes de la parroquia de Santa Faz. Y me parece que 100 y algo son de la ciudad de Riobamba, en la jornada nacional. Entonces no solo somos un grupo juvenil que hace colonias vacacionales, sino nos mezclamos en muchas más. Ayudar al prójimo, siempre hacemos ventas, de ese dinero mismo recaudado poder dar de comer a los pobres.
1: Y de todo eso también pues poder generar este trabajo de las colonias vacacionales, porque yo conversaba con los chicos de extra micrófonos y les decía, bueno, ustedes tienen tantas actividades que van a desarrollar con las personas que se inscriban y el precio es muy, muy accesible, es muy módico, son $10 de inscripción, ¿verdad? Son $10 de inscripción, 4 semanas con diferentes actividades y sí es como que, ¿cómo se lo financia esta colonia vacacional? Porque, insisto, hay un sinnúmero de actividades. Imagínense, van a tener creación de contenido, van a tener cocina, van a tener las actividades de fútbol, de básquet, de baile, de manualidades. ¿Y cómo nosotros generamos ese trabajo en equipo, mi querida Katherine?
0: Claro, como ya lo mencionaba Fernando, nosotros hacemos varias actividades fuera de. Entonces, a raíz de esto es que nosotros sacamos esos fondos. Lo que nosotros queremos es que los chicos lleguen a esta colonia vacacional, no solo para entretenerse, sino también para aprender sobre lo que es educación en la fe, aprender de Dios y estas cosas. Los $10 en sí es un costo bastante accesible. Nosotros, aparte de dar todos estos talleres, aparte de dar toda esta educación, lo que nosotros hacemos es darle refrigerio todos los días. A los chicos ninguno de los días les va a faltar este refrigerio. Y es de esa manera en la que nosotros financiamos lo que es la colonia vacacional, ¿no? Con estas ventas que hacemos fuera de, con algunas rifas que tenemos pendientes igual. Entonces,
1: es el trabajo que vienen ustedes desarrollando a lo largo quizá de todo el año para poder poner en práctica ya esta colonia vacacional, que más allá de buscar generar alguna ganancia económica, busca generar un aporte, ¿no? Busca sumar en la sociedad y obviamente basándose en el principio católico, ¿no? De servir a las personas, de, como lo decíamos a un inicio, muchos papitos dicen, bueno, es que usted tiene la posibilidad de ponerle en un curso a su hijo porque tiene la capacidad económica, yo no puedo hacerlo. Aquí tiene una alternativa sumamente importante, son $10, 4 semanas. Los horarios nos estamos olvidando, chicos, ¿en qué horarios van a funcionar estas colonias vacacionales?
0: Claro, nuestra colonia vacacional funciona a partir de las 2 de la tarde hasta las 5:30 de la tarde.
1: Mire usted, es también un horario bastante cómodo, si es que usted trabaja por ahí en la tarde, sus niños se quedan en casa solos, pues ahora ya tiene una opción en donde prácticamente no pasa descuidado el pequeño o también nuestros adolescentes. Para poder inscribirnos, para poder inscribirse en estas colonias vacacionales, ¿en qué horarios ustedes se van a encontrar receptando las inscripciones, mi querido Fernando?
2: Nosotros siempre nos encontramos de lunes a jueves en la parroquia, en la iglesia. Siempre se pueden acercar a nosotros, los que están encargados, tenemos carnet identificativos.
1: ¿En la iglesia?
2: En la iglesia.
1: Ah, las personas pueden ingresar en este momento, si nos están escuchando, van a la iglesia, se encuentra una persona y ahí generan la inscripción.
2: Claro, podemos inscribir las dunas y el niño ya se queda.
1: El niño ya, cierto, ya están en las colonias. Usted vaya a las 2 de la tarde, realiza la inscripción, son $10. La inscripción, el costo de inscripción es de $10 y a propósito ya el pequeño se queda para que no pueda perder más tiempo, ¿no? Porque ya arrancaron. En el tema de materiales, ¿ellos tienen que llevar algo para asistir a las colonias? ¿Tienen que llevar algún material o ustedes se encargan de todo?
0: No, los chicos solamente tienen que llevar su presencia, disposición, ganas de divertirse y sobre todo ganas de aprender.
1: Ya lo sabe, si usted estaba todavía buscando esa opción interesante, usted estaba buscando qué hacer en estas vacaciones con los más pequeñitos, quizá tenía ese limitante de la situación económica, pues $10 y tiene una colonia vacacional sumamente entretenida, lo va a encontrar en la parroquia de Santa Faz, la iglesia del terminal terrestre, como muchos de los ribambeños los conocemos. Estas actividades se van a desarrollar desde las 2 de la tarde hasta las 5:30 de la tarde y termina el próximo domingo 16 de agosto con un evento muy bonito, muy representativo, relacionado obviamente a lo que el grupo juvenil también está buscando generar, que es ese aporte dentro de la fe católica. Siempre les traemos nosotros buenas noticias y varias alternativas para que usted pueda disfrutar de las vacaciones de los más pequeñitos de casa. Muchas gracias, chicos, qué gusto conocerles. Estaremos ya por ahí conversando para conocer cómo fue la finalización de la colonia vacacional. Gracias, chicos, y por supuesto a la audiencia bonita del 89.3, siempre un gusto saludarles. Mi nombre, Andreina Silva, y como cada tarde les deseo una excelente jornada de actividades. Hasta mañana.
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ritmo argentino, señoras y señores. Les damos la más cordial de las bienvenidas a este martes, segundo día de la semana. 21 de julio de 2026, yo soy Gerson Veloz. Y qué placer estar contigo realmente en estas tres horas de buena música. A través de la radio bonita, la más espectacular. Aquella que te va a colitar con éxitos buenos. Con ritmos que sin duda alguna hicieron su historia. Y aquellos materiales que también están en este año creando ya sus materiales para poder de alguna u otra forma poder llegar a ser una de las más escuchadas. Si viene la gente de Cafres, nos quedamos en Argentina, ¿eh?, para disfrutar de aquellos ritmos bastante, pero bastante buenos.

0: Esta agrupación, déjame comentarte, que fue fundada en Buenos Aires, Argentina, en 1987 por Marcelo Chelo Delgado. Alcanzaron el estrellato continental ahí en los años 90, con éxitos como Traición a la Mexicana, que es precisamente el material que escuchamos, y el famoso Verano 57. Y es que en este martes, acá en la Sultana de los Andes, tenemos 17 grados centígrados. Y créeme que estamos contentos de poder estar contigo ahí en tu casa, en tu auto, en tu lugar de trabajo, sintonizando y respirando buena música.
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en tus orejas. Mientras compartimos cada uno de estos buenos materiales, en este día, segundo de la semana, arrancamos con pie derecho. En la estación número 1, en 89.3 en radio y en el triple.

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Déjeme tirar junto a The Rose. Y el Back to Me en la estación bonita. Momento de presentarte a Steve Taylor. La banda de los Aerosmith. ¿Te recuerdas a Grant? Ahí lo tienes para que lo disfrutes de principio a fin. A través de la estación que respira buena música en el 2026.

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0: potente, la de Shania Twain. Waking up dreaming. En la bonita, 15 con 19.
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0: Oye, déjame comentarte que hay canciones que nacen para ser un éxito en la radio y otras que terminan convirtiéndose en un refugio para millones de personas alrededor del mundo. Ese fue el caso de Everybody Hurts, uno de los temas más importantes de R.E.M. y una balada que desde su lanzamiento en 1992 ha sido considerada una de las composiciones más conmovedoras en la historia del rock. Y es que la historia comenzó durante las sesiones de grabación del álbum Automatic for the People, mientras la banda trabajaba en una de nuevas canciones que por ahí luego presentó, ¿no es cierto?, una progresión de acordes sencillos que había surgido años atrás durante las pruebas para el álbum Document. Aunque en ese momento no fue utilizado, el grupo decidió recuperarla porque transmitía exactamente la emoción que buscaban para el nuevo disco. Y de ahí se puede decir que se empieza a crear una nueva historia. Y ese legado, déjenme decirles que continúa vigente porque transmite un mensaje universal que sigue teniendo el mismo significado décadas después de su lanzamiento. Todos enfrentamos momentos complicados, pero siempre existe la posibilidad de encontrar apoyo y seguir adelante. Hoy, más de 30 años después, Everybody Hurts continúa emocionando nuevas generaciones y confirma que algunas canciones logran trascender su época para convertirse en verdaderos himnos. Así que, realmente, porque las mejores canciones no solo se escuchan, también acompañan a las personas cuando más lo necesitan. Y acá en Qué Tarde recordamos aquellas historias que hicieron de la música un puente para conectar con las emociones de millones de personas alrededor del mundo. Y que bueno, más adelante, señoras y señores, déjenme decirles que estaremos ahí pinchando, ¿no es cierto?, ese éxito que sigue siendo y sigue creando mucho, pero mucho de qué hablar. Mientras tanto, ¿qué tal te parece si te presento a la gente de Blondie para entregarte este María?

0: el tiempo de Sabrina con el One Way Another, antes Blondie con el María. Oye, y a propósito, ¿eh? Blondie mismo fue la persona o la agrupación que creó ese One Way. Saludo para César, nos escucha a través de www.labonitaradio.com en Guayaquil. Tremendas fiestas, ¿eh? En Guayaquil. Y bueno, hemos decidido, lo digo yo, poder viajar hacia la perla del Pacífico, que es seguro. Cecitar nos va a dar ahí la bienvenida. Ahí estaremos para festejar las fiestas julianas.
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Ellos se presentaron ahí en el último partido de la gran final de fútbol del Mundial 2026. Hablamos de BTS, Your Planet, acá en la estación.

imposible que el nombre de Maná no aparezca en la conversación, ¿no es cierto? Y es que también durante más de 4 décadas la agrupación mexicana ha logrado conquistar escenarios en todo el mundo, vender millones de discos y crear canciones que siguen emocionando a diferentes generaciones. Sin embargo, su historia comenzó mucho más antes de convertirse en una de las bandas latinas más importantes de todos los tiempos. Y es que para que tú tengas conocimiento hoy a través de Qué Tarde, te vamos a leer y a darte a conocer algo de la historia de esta gran agrupación que nació en Guadalajara, México. Y es que antes de llamarse Maná, la banda era conocida como Sombrero Verde. Y ahí no sé si has escuchado una canción que hay por ahí, lindísima. Ese fue un proyecto cuando fueron Sombrero Verde, un proyecto formado por jóvenes apasionados por el rock y que soñaban cómo vivir de la música. Aunque grababan algunos discos, el éxito nunca llegó como esperaban y por un momento parecía que el proyecto no tendría absolutamente futuro, pero en lugar de rendirse decidieron reivindicarse y empezar desde cero. Cambiaron el nombre de la banda a Maná, incorporaron nuevos integrantes y buscaron un sonido que los diferenciaría del resto que estaban en vogue en aquellos tiempos, con Fer Olvera como vocalista y principal compositor junto a Alex González, Juan Calieros y más adelante Sergio Ballín. Comenzó una etapa que cambiara la historia del rock latino a nivel mundial. Y es que en 1992 llegó ese gran salto con el lanzamiento del álbum ¿Dónde jugarán los niños? El disco se convirtió en uno de los más vendidos en la historia del rock en español y dio origen a clásicos como canciones, escúchame bien, Vivir sin aire, Oye mi amor, Cómo te deseo, De pies a cabeza. Fueron precisamente estas canciones no solo quienes dominaron los medios de comunicación en los 90, sino que también cruzaron fronteras y llevaron la banda a realizar sus primeras grandes giras en muchos países a nivel internacional. Y es que lejos de conformarse con estos éxitos, Maná continuó evolucionando y discos como Cuando los Ángeles Lloran, Sueños Líquidos, Revolución de Amor y Amar es Combatir consolidaron su legado con temas como Rayando el Sol, El Muelle de San Blas, Clavado en un Bar, Mariposa Traicionera, Labios Compartidos, Bendita tu Luz, El Verdadero Amor Perdona. Y cada una de estas canciones mostró una mezcla de rock, pop y ritmos latinos que terminaron convirtiéndose en el sello característico del grupo mexicano. Y uno de los aspectos que han mantenido vigente a Maná es su capacidad por hablar de amor, desamor, mediante el ambiente y temas sociales sin perder su esencia. Así que la historia de Maná realmente demuestra que el éxito no llega de un día para el otro, sino que detrás de cada concierto multitudinario hubo un gran trabajo, cambios y también perseverancia. Y hay que seguir ese ejemplo, ¿ah? De ellos, los chicos que hoy los presentamos en el telón imaginario de La Bonita. Y este es una de las canciones y ritmos que nunca, nunca faltan en cada uno de sus conciertos que ellos realizan en diferentes países del mundo.

Una canción más acá en la Estación Bonita. Luego la pausa publicitaria y así de esa manera ingresamos a la hora 16. Sandy Sachs, Anthony Campbell, Bellboy, I Love Is The Greatest, acá en la estación. Saludo para Carito. Una buena tarde. ¿Cómo estamos, Caro?

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respirar buena música y buenos clásicos realmente que en las tardes. Así que esta programación sea completamente diferente. Le pedimos a los Pet Boys, Three Gods Live.

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1: Y seguimos aquí en la Estación Bonita. Estos días, uno de los equipos emblemáticos de nuestro país que ha ganado una Copa Libertadores, una Recopa Sudamericana, en fin, ha dado mucho que hablar en el aspecto de la nueva aceptación que tuvo Thiago Núñez como director del equipo Albo, ¿no es cierto? Y bueno, es algo que se venía ya mirando, ¿no es cierto? Periodistas de la capital de la República del Ecuador que no daban su aprobación o su like de aceptación, a este director técnico brasileño que vino, sí, a demostrar los primeros partidos y decíamos todo el mundo, wow, estamos imparables, no hay nada que hacer, Liga de Quito va a volver a demostrar esa jerarquía a la que nos tenía acostumbrados, pero con el pasar del tiempo creo que Thiago perdió muchísimo, sobre todo ya en el camerino. Los jugadores podemos ver en Liga de Quito a la falta realmente de jugadores canteranos, no existe ese amor por el equipo blanco, azul y rojo, sino que simplemente juegan de una manera, según ellos, profesional. Ese es mi trabajo, soy hincha de otro equipo, ese es mi trabajo, y si las cosas salen bien, chévere, y si no, también, con que a mí me paguen un sueldo más que suficiente. Y ahí sale aquella palabra muy bien dicha por muchas personas: pechos fríos, ¿no es cierto? Que no juegan a nada, que no han demostrado nada, y puede venir el mayor técnico existente, futbolístico, con una forma de mirar el fútbol de una manera distinta, pero si no existe ese sentimiento y ese amor hacia Liga Deportiva Universitaria, realmente que pueden traer cualquier director técnico. Y bueno, hoy que ha salido Thiago, yo creo que también hay muchos jugadores a quienes la dirigencia Alba debería empezar a decir gracias, Dios les pague, sigan nomás su camino y busquen otro lugar. Eduardo Árboles precisamente habló sobre el nuevo director técnico de Liga de Quito. El 80% o el 90% de los nombres ni siquiera han estado en conversaciones, porque se hablaba de Gustavo Costas, que vendría a dirigir Liga Deportiva Universitaria, y también se ha dado nombres de otros. Pero Eduardo Árboles, gerente deportivo de Liga de Quito, dice que continúa la búsqueda del nuevo entrenador de los Albos, pero descarta por completo aquellos rumores. Recordemos que Eduardo Álvarez, hijo del presidente de Liga Deportiva Universitaria, es un fiel admirador del fútbol chileno. Así que yo no sé por qué miramos para otro lado. Nosotros lo que tenemos que mirar es el fútbol chileno, y de seguro va a traer por ahí un director técnico que ha dirigido en Chile, sin darse cuenta de que el fútbol ecuatoriano hace tiempos está por encima de lo que es del fútbol chimbeño. Así que la búsqueda del nuevo técnico de Liga de Quito está, dice él, intensa tras la salida de Thiago Núñez, el brasileño, por los malos resultados. Sin embargo, Eduardo Álvarez, gerente deportivo de los Albos, descartó que se haya mantenido diálogos con la mayoría de nombres que han sido citados por la prensa. El 80% al 90% de los nombres que están circulando en redes sociales ni siquiera han estado en conversaciones con nosotros, fue lo que expresó el dirigente. Luego de la salida de Núñez, han circulado nombres como Gustavo Costas, Reinaldo Ruedas y Luis Fernando Suárez para tomar las riendas de los azucenas, aunque no hay nada oficial por el momento. Dijo el presidente: nosotros tenemos un perfil del técnico que queremos de Liga, pero también estamos condicionados un poco por el momento actual, fue lo que agregó Álvarez para un medio de comunicación de la capital de la República del Ecuador. Al mismo tiempo recordó que no me agrada decir los nombres de los entrenadores, trato de manejar esto de manera privada. Cuando anunciamos a Thiago Núñez, nadie tenía la información de que él iba a llegar a Liga de Quito, simplemente empezamos a inyectar las redes sociales y así fue como se conoció el nuevo director técnico. Así que vamos a ver qué es lo que pasa con Liga de Quito. Mientras tanto, de seguro seguiremos viéndole al Pato ahí Hurtado dirigiendo al equipo Albo. Son las 16:22. Una buena tarde a la gente que nos escucha en la bella y querida ciudad de Ambato. ¿Cómo estamos, la gente?

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aquella energía positiva. Leerlos y escucharlos, ¿ah? Que muchas de las veces incluso nos hacen hasta sonrojar, así como ustedes lo escuchan. 16:42. Luego, algo de farándula acá en la estación bonita. Estaremos hablando junto a ustedes la historia del Fix Joe. ¿Cómo se llama? ¿Cómo se convirtió una de las baladas más emotivas del siglo XX?

en el año de 1999, finalizando aquel siglo XIX, asomó uno de los DJs que aquel entonces era uno de los number one, Paul Johnson, con el Get Down. Y que hoy lo recordamos, ¿eh? Sonaba descomunalmente.

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Ok, por acá nos quedamos conversando un poquito en interno con aquellas personas que nos empiezan a enviar saludos especiales, saludos para todos aquellos de Angelita, ¿cómo estamos? Patti, Rocío, Pamela, una buena tarde también a Cami, que forman parte de nuestra estación acá en Riobamba. Ahora déjame comentarte que Taylor Swift y Travis Kelce acaparan la atención mundial con su esperada boda ahí en Nueva York. Así como ustedes lo escuchan, muchachos. La cantante Taylor Swift y el jugador de la NFL Travis Kelce vuelven a hacer noticia tras aquellos reportes sobre la celebración de su matrimonio cuando fue el 3 de julio en la ciudad de Nueva York. Aunque la pareja no ha emitido un anuncio oficial sobre la ceremonia, distintos medios estadounidenses aseguran

0: En que el evento se desarrolló en el emblemático Madison Square Garden, donde se ha desplegado un importante operativo de seguridad para que nadie se les acerque a los artistas y una logística única. Desde que hicieron pública su relación en el 2023, Swift y Kelce se convirtieron en una de las parejas más seguidas del mundo del entretenimiento. Su compromiso, anunciado en agosto del 2025, despertó una enorme expectativa entre sus seguidores, quienes desde entonces han estado atentos a cualquier movimiento e información relacionada con el esperado enlace. Así que, bastante bien, pese al enorme repercusión mediática, ni Taylor ni Swift, ni Taylor ni Travis han confirmado públicamente los detalles de su boda. Lo único que le podemos decir a todos y cada uno de ustedes, quienes son sobre todo amantes y seguidores de Taylor, es que la información conocida hasta ahora proviene principalmente de medios internacionales y fuentes cercanas a las organizaciones de este par de personajes, ¿no es cierto?, que hacen farándula. Y mientras los fanáticos esperan que la pareja compartan imágenes o declaraciones una vez concluida la celebración, su relación ha logrado reunir el interés tanto de seguidores de la música como de los aficionados al fútbol americano, convirtiendo su boda en uno de los eventos sociales con mayor impacto mediático en el 2026. Así que de seguro estaremos atentos para mirar en qué termina realmente este desenlace de una de las cantantes más queridas del pop, como lo es Taylor Swift, quien hace algún tiempito atrás nomás nos dedicó al The Fate of Ophelia. ¿Se recuerdan? De ella mismo, la artista que es una de las más queridas y reconocidas a nivel internacional. Y eso lo dimos a conocer aquí en la Estación Bonita a través de 89.3 y el www.labonitaradio.com. Es que simplemente nos encanta estar contigo.
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con un sonido de ambiente en los estadios del último mundial. Se escuchaba el ritmo de Oasis, el Wonderwall. Wow. Realmente que este mundial fue cosa de locos. Una cosa extraordinaria. Donde nos decepcionamos realmente de nuestro equipo nacional, el Ecuador. Y que esperamos y ojalá volvamos a tomar esas riendas a las que estamos acostumbrados siempre de ser campeones, ¿no es cierto? De ser ganadores. Hay que levantarse. Luego de este ritmo junto a Radiohead y a Crypt, damos nuestro salto hacia el vacío musical, el último, porque a las 17 horas con 30, si viene Noticiero Visión al cierre con Víctor Hugo Terán. No te lo puedes perder porque las mejores noticias en 89.3.

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0: 2026, el año donde la gente de Barrett decidió una vez más, diría yo, empezar a demostrar todo ese talento único, extraordinario que ellos tienen. Nadie más te la cree.
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0: Sí. Hace un par de añitos atrás tuve la oportunidad de trabajar con un personaje, ¿no? En lo que es los medios de comunicación, uno de esos personajes que te ayudan a crecer, que te dicen vas por buen camino, pero tienes que aprender a poner los pies sobre la tierra. Y bueno, se los lleva siempre en la mente y en el corazón. Hablo de mi querido Angelito Cruz Gómez, gran amigo del alma, gran rockero, gran hombre que sabe de música. Oye, hace algunos tiempos atrás, nosotros acá los de La Bonita teníamos en la ciudad de las Siete Colinas, Guaranda, en la provincia de Bolívar. Había ahí una extensión en 92.7 en Bolívar que también se llamaba la Radio Bonita. Angelito ahí fue el director de Radio Bonita en la provincia de Bolívar. Y hoy está en sintonía de nuestra estación y le enviamos el abrazo muy fuerte a Angelito. Como digo yo, uno de aquellos locutores que creo yo nacen una sola vez en la vida, con buenos gustos, con buenos sentimientos y con ese don de ser un buen personaje que camina despacio por la vida sin hacer mucha bulla, pero que siempre deja huellas. El abrazo fuerte para Angelito Cruz Gómez. De seguro junto a su esposa está escuchando nuestra estación y nosotros felices de poderte abrazar musicalmente, Angelito, e invitarte como siempre a respirar buena música a través de la estación Number One en el centro del país. Y es que somos La Bonita en 89.3 para Chimborazo, Tungurahua, Cotopaxi, Pichincha, parte de Bolívar, parte del oriente ecuatoriano, donde llegamos con este sonido perfecto, pero también fuera de nuestro territorio patrio nos escuchamos con un montón de paisanitos, diríamos nosotros, ¿no? Que se encuentran en diferentes países del mundo, pero que jamás se olvidan de sus raíces. En el www.labonitaradio.com, ahí nos están escuchando. Y ahí es donde precisamente se viene una canción romántica de Carlitos Rivera y Alejandro Fernández, que empiezan a escribir una nueva historia en el 2026. Sin despedida. Para que lo escuches de principio a fin.

¿saben qué tarde, chicos? Martes, 21 de julio del 2026. Celebramos estas canciones que no pasan de moda. Baladas que abrazan el alma y clásicos de rock pop que prenden sonrisas apenas suenan. Hoy suenan voces que nos recuerdan quiénes fuimos, quiénes somos y lo que todavía podemos soñar. Así que, ¿sabes qué? Ponte cómodo, súbele un poquitito el volumen de tu receptor y déjate llevar por cada uno de aquellos materiales que en el programa número uno de las tardes te la entregamos. Porque la música también sabe contar historias. Porque la música también te ayuda a inspirarte un poco más. Sobre todo cuando son aquellos clásicos que jamás pasarán de moda.

la música se queda. Gracias por estar ahí, por cada mensaje, por cada risa y por cada recuerdo compartido conmigo en esta tarde. Aquella canción.

y más ritmos que en el 2026 empiezan ya a escribir su historia. Más historias, el mismo cariño de siempre. Que pasen una linda tarde, chicos. Que Dios les bendiga. Y recuerden, apagar la radio es solo un hasta luego. Pero mañana, nos volvemos a tomar por asalto el FM para entregarte mucho más del programa adictivo de las tardes. Con este humilde servidor de todos y cada uno de ustedes.

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Comenzamos nuestro programa desde el año 1961 con este gran tema que nos traía el rey. Elvis Presley cantaba Little Caesar. Hola, hola, hola, ¿qué tal, queridos amigos? ¿Cómo están? Bienvenidos otra vez a Décadas, el encuentro de siempre con la buena música. Éxitos de todos los tiempos seleccionados cuidadosamente por César y Damián Torletti. Gisela Baroneto en la voz artística. Aquí en la conducción, Pablo Bauhofer. Para continuar, nos vamos al año 1972. Aquí encontramos a Lou Reed, quien canta Walk on the Wild Side.

0: Lo que está sonando es del año 1979 y le pertenece a Supertramp. Esto es Take a Long Way Home. Antes del 78, Genesis nos acercaba Follow You, Follow Me.
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0: Continuamos compartiendo con vos grandes éxitos. Los 70s y los 80s fueron dos décadas doradas para esta artista. Testimonio de ello es este éxito que viene del año 1983. Carly Simon canta Hello Big Man.

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7: Buena música para vos en esta parte de nuestro programa, de la mano de Eurythmics, Gloria Estefan, Pet Shop Boys y muchos más. Escuchamos ahora del año 85 a Prefab Sprout y Boney.

0: compartimos con vos este tema del año 1986, año en el cual todavía Annie Lennox formaba parte de esta banda. Eurythmics pasaba dejándonos Thorn in My Side. Antes, Thompson Twins, del año 85, traían King for a Day.
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continuamos avanzando en el tiempo y en los éxitos. Gloria Estefan, al frente de Miami Sound Machine, nos canta el primer sencillo del álbum Let It Loose, año 87 para Rhythm Is Gonna Get You.

0: Escuchamos otro de los grandes éxitos de la banda alemana Münchener Freiheit. Del año 90 nos cantaban All I Can Do. Antes, una interesante dupla formada por grandes artistas como Linda Ronstadt y Aaron Neville. Del año 89 nos cantaban Don't Know Much.
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0: Vamos a finalizar este presente bloque yéndonos al año 91 para encontrarnos aquí con Pet Shop Boys y Where the Streets Have No Name.